0: Éxodo 15:2. El Señor es mi fortaleza y mi cántico. El Señor es mi salvación. Él es mi Dios y lo alabaré. Él es el Dios de mi Padre y lo enalteceré.
1: Tú eres mi dueño, Señor.

Señor, desde el día en que te conocí, realmente he sido el hombre más feliz. Por eso viajo por el mundo diciéndole a la gente que tú eres un Dios maravilloso.

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6: Primer libro de Samuel 2:2. Nadie es santo como tú, Señor. Fuera de ti no hay nada más. No hay mejor refugio que tú, Dios nuestro.
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0: en Dinámica 9 y 56 minutos.
1: Señor, tu palabra dice que si tu pueblo que lleva tu nombre se humilla y ora, te busca y abandona sus malos caminos, tú nos escucharás desde los cielos, perdonarás nuestros pecados y restaurarás nuestra tierra. Por lo que en esta hora invocamos tu nombre y juntos delante de ti oramos. Amado Dios, levantamos ante ti un clamor por nuestra ciudad y por nuestra nación, pidiéndote perdón por toda mistura de costumbres, tradiciones, ritos y creencias ajenas a tu verdad, que desde los primeros pobladores indígenas, blancos y negros esclavos, entronamos a dioses ajenos delante de ti, acarreando contaminación sobre vidas, áreas y territorios. Hemos desobedecido tus leyes y al paso de los tiempos añadido a otros dioses extranjeros a la lista, por lo que igualmente, haciéndoles culto a estos, hemos deshonrado tu nombre, pecando contra ti. Perdónanos, Señor, y derrama de tu espíritu entre nosotros para que nos guíe a toda verdad, y en arrepentimiento y fe nos volvamos todos en obediencia a ti, por medio de Cristo Jesús, único y suficiente Señor y Salvador del mundo. Desatamos tus promesas de redención y avivamiento y cancelamos todo plan de las tinieblas por medio de ídolos y doctrinas falsas. Así que atamos a todo espíritu impostor y a sus jerarquías y los declaramos inoperantes. Se paralizan sus obras y su avanzada y son desmantelados sus planes, asideros y fortalezas, siendo liberadas las almas y los territorios de sus seducciones y engañosas artimañas. En el nombre de Jesús, hecho está.
2: Segundo libro de Samuel 7:22. Cuán grande eres, Señor y Dios. No hay nadie como tú. Tal y como lo hemos sabido, no hay más Dios que tú.

0: eres tú.
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1: Sé que estás cansado de luchar y has dicho, no puedo más, Señor. Piensas que al decirlo es porque todo se derrumbó para ti. Pero quiero que sepas que el decir no puedo más, Señor, solo activa algo a tu favor. Que Dios pelee

0: Here we go. Hey Moses, ¿estás listo?
1: Estoy listo.
0: Ok.
1: ¿Preparado?
0: Sí.
1: ¿Para qué?
0: Para irme con Cristo. Comienza.
1: Sí.

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3: En el reloj profético de Dios, las horas marchan vertiginosamente dando cumplimientos cada vez más relevantes y apuntando hacia el más trascendental evento transformador de la humanidad, la segunda venida de Cristo.

Segundo libro de Samuel 7:22. Cuán grande eres, Señor y Dios. No hay nadie como tú. Tal y como lo hemos sabido, no hay más Dios que tú.

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1: Tenemos un gran desafío, pero Satanás quiere que seamos engreídos, que estemos conformes, seguros, cómodos, orientados al éxito. Ya somos perfectos, ya lo hicimos, la gracia es lo que importa. ¿Sigue usted viendo el objetivo o lo ha perdido? Ha perdido la perspectiva.
2: 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Se ha dicho acertadamente que Satanás es más eficaz en la iglesia cuando se presenta no como enemigo, sino como un falso amigo, no cuando persigue a la iglesia, sino cuando se une a ella, y no cuando ataca al púlpito, sino cuando sube a él. Esto nos lleva a hacer una pregunta muy importante. ¿Cómo pueden los creyentes resistir los ataques de Satanás? Bueno, el día de hoy, el pastor John MacArthur, en la voz del pastor Luis Contreras, nos enseñará cuáles son los principios bíblicos que la iglesia debe aplicar para permanecer fiel. En la serie, ¿Cómo destruir la iglesia, Grace, en gracia a vosotros?
1: Nunca puedo pensar en un momento en mi ministerio en donde he visto abandono de los principios divinos de conducta moral como lo he visto en los últimos meses y años en la iglesia. Pero Pedro sabía eso, él sabía que eso no sería nada nuevo porque la iglesia en el Nuevo Testamento había caído presa de la corrupción de la sociedad. Lean la primera epístola Corintia y vea esa serie terrible de tragedias que ocurrieron en la vida de los corintios conforme ellos caían en una espiral, en una resbaladilla moral hacia un abismo de inmoralidad, al grado que incluso hubo incesto y estaban ensoberbecidos de ello en la iglesia. 1 Pedro 4:17 dice esto: el juicio debe empezar por la casa de Dios. Antes de que la iglesia tenga alguna esperanza de alcanzar al mundo, la iglesia tiene que limpiar su propia casa. Y el pecado en la iglesia es un asunto crucial. Acompáñeme por un momento a 1 Corintios capítulo 5 y permítame tan solo ser específico sobre el asunto que enfrentaba la iglesia corintia. Al menos en este capítulo, 1 Corintios capítulo 5. Me preocupa la inmoralidad, no solo del mundo, sino que me preocupa que incluso se infiltre en la iglesia y por qué deberíamos ser más inmunes a ella que los creyentes corintios. Vean el versículo 1. Se dice comúnmente que hay fornicación entre vosotros. Comúnmente. Se reporta de manera común. Digo, simplemente un hecho conocido. Simplemente es obvio, ni siquiera hace falta ser específico. Es algo común, es rutinario. Tenemos que disciplinar a la gente debido a esto. Entonces a los corintios se les dice, se dice de manera común que hay fornicación entre vosotros. Dice usted, sí, pero tal vez era una iglesia diferente. No, no. En el capítulo 1 dice que fueron los santificados en Cristo Jesús, fueron llamados santos. Dice que la gracia de Dios les había sido dada por medio de Jesucristo. Dice que fueron enriquecidos por Él en toda palabra, en todo conocimiento. Dice que el testimonio de Cristo fue confirmado en ellos. Dice que no les faltaba ningún don. Dice que esperaban la venida del Señor Jesucristo. Escuchen, esa iglesia lo tenía todo teológicamente. Lo tenía todo en términos de los dones del Espíritu. Lo tenía todo en términos de la enseñanza y el ministerio que Dios podía traer. Pero a pesar de todo eso, el apóstol dice que se informa de manera común que hay pecado sexual entre ustedes y algo que ni siquiera se menciona entre los paganos. Asombroso. Cosas que son peores que el mundo hace. Y luego él enumera una ilustración, que alguien tenga la esposa de su padre. Esa es una relación incestuosa. Y en lugar de arrepentirse, el versículo 2 dice, están ensoberbecidos. Y si usted tolera ese tipo de cosas en su comunión, lo único que va a lograr es corromperla. Versículo 6, ¿no sabéis que un poco de levadura leuda toda la masa? Simplemente necesita colocar usted un poco de levadura para que el pan suba. Impacta todo. Más vale que quiten la vieja levadura, para que sean una masa nueva, como lo son, sin levadura, porque incluso Cristo, nuestra Pascua, fue sacrificado por nosotros. En otras palabras, Cristo ha provisto para nosotros, vean esto, una purificación y una separación que debemos seguir en nuestra conducta y en nuestra vida. ¿Saben? Cuando el cristianismo se diluye tanto que simplemente quiere abrazar a todo el mundo y tolerar a cualquiera, y basta con conocer unas cuantas palabras clave, decir algunos clichés para ser aceptable, entonces lo único que hacemos es buscar problemas. Porque a menos que haya claridad en términos del compromiso con la salvación que involucra la obediencia al Señorío de Cristo, estamos pidiendo que la inmoralidad se arraiga en la iglesia. Porque si usted trae a la iglesia gente que superficialmente parece ser salva, pero su discernimiento no es lo suficientemente claro como para conocer la verdad, se está invitando a la impiedad a coexistir. Y eso es trágico. Ya que la Biblia habla de la devastación que puede venir a una iglesia cuando hay inmoralidad de cualquier tipo. Un joven llamado Dan Edwards se dirigía a Alemania para servir en una misión, en campo misionero. Carlos Spurgeon predicó su sermón de ordenación. Le dijo: joven, recuerda esto. Todo oficial de caballería mantiene su sable limpio. Lo limpia con sumo cuidado, porque sabe que es un arma indispensable. Y él añadió: una vida pura y santa es igualmente una arma formidable en manos del Dios Todopoderoso. Y luego dijo esto, y nunca lo he olvidado. Él dijo: no son las grandes ideas las que Dios bendice, sino el gran parecido a Jesucristo. Es verdad. Eso es verdad. Tú dame dos hombres, uno con un coeficiente intelectual de 170, uno que es un gran orador, brillante, prolífico, erudito, y me das otro hombre que es parecido a Jesucristo con un coeficiente intelectual de 75, y no hay elección, porque Dios opera a través de instrumentos santos, y uno impío causa estragos en la iglesia. Les digo, si quieren ver a la iglesia Grace destruida, entonces caigan presa del ataque de Satanás en sus vidas, conforme él intenta traerlos a obras impías y a pláticas impías y a pensamientos impíos, así como a relaciones y asociaciones impías. Y usted va a dañar esta iglesia. Somos tan fuertes como el eslabón más débil, ¿no es verdad? Verá, su vida, para mucha gente, es la reputación de Jesucristo en el mundo. ¿Entiende usted eso? Fui a la cárcel una vez y estaba predicando. Y yo prediqué el mensaje y después de eso un hombre se me acercó y me dijo: ¡hombre, eso estuvo genial! Eso realmente fue excelente. Le dije: gracias. Le dijo: ah, sí. Dijo: yo soy cristiano. Le dije: ¿en serio? Dijo: sí. Digo: de hecho, trabajé para una organización cristiana. Estoy en el ministerio. Le dije: ¿en serio? ¿Tenía un número de teléfono? Le dije: ¿en qué tipo de ministerio trabajas? ¿En el servicio secreto? Ya sabes. Le dije: ¿en qué tipo de ministerio trabajas? Le dijo: bueno, trabajo con los jóvenes. Le dije: ¿qué haces aquí? Bueno, dijo, ya sabes, tengo 14 infracciones de tránsito y algunos otros asuntos, ya sabes, tengo que servir 3 meses. Le dije esto, quizás no lo crea, pero se lo dije: hazme un favor, si eres tan amable, no dejes que la gente sepa que eres cristiano. Le dije: eso no ayuda a la causa. En un sentido, eso es verdad. Y a partir de ahí seguimos platicando. Espero que le haya sido útil. Verá, usted es la reputación de Jesucristo en el mundo de alguien. Y devasta el testimonio entero de la iglesia si su vida no está bien. Y hombre, ¿a usted le va a sorprender lo que la gente percibe? Yo voy por esta comunidad y la gente me dice: ah, tengo un amigo que va a tu iglesia, pero me sorprende mucho saber que va ahí. El hombre siempre le está gritando a su esposa: ¿a usted le sorprendería lo que la gente me dice? Entonces, ¿cuán importante es que tengamos un carácter moral más sólido? Permítame pasar a un tercer punto. ¿Sabe? Podríamos decir mucho más sobre eso, pero necesito seguir adelante y el resto irá más rápido. Esos realmente fueron clave. Si queremos ver a la Iglesia Grace de Estudio, lo único que tenemos que hacer es abandonar una pluralidad de líderes piadosos y, en segundo lugar, bajar el estándar de moralidad. En tercer lugar, lo único que tenemos que hacer es no tener las metas espirituales apropiadas. Las metas espirituales apropiadas. ¿Saben? Hace unos años hubo un movimiento en el que todo el mundo decía, bueno, ¿sabes? Realmente no tienes que planear nada, simplemente tienes que dejarte llevar y el Espíritu Santo lo va a hacer realidad. Sí, bueno, eso es lo que hicieron los corintios y en qué desastre terminaron. Simplemente lo dejaron todo al aire y dejaron que el Espíritu Santo hiciera su trabajo, pero esa no era la forma correcta de hacerlo. El Señor les dijo que el Espíritu de los profetas se someta a los profetas. Más vale que sus líderes hagan lo que deben. Debemos tener metas y una dirección clara para el ministerio. Tenemos que conocer el blanco si queremos pegarle. Si no sabe usted cuál es el objetivo, seguro no lo va a alcanzar. Digo, ¿y qué tiene que ver eso con nosotros? Precisamente eso. No creo que le hayamos pegado aún. No hemos llegado a donde debemos llegar, pero algunos creen que sí. Por una iglesia grande es muy fácil caer en la autocomplacencia, la autosatisfacción y el conformismo. Bueno, ya sabes, tengo mi pequeño grupo y estamos haciendo lo nuestro. ¿Y sabe lo que pasa con el tiempo en la iglesia? Uno se va acomodando, ¿sabe? Es como todo, uno se va adaptando, todos encuentran su ritmo, ¿sabe? Y todos nosotros cuatro nada más cerramos la puerta, ¿sabe? Tenemos nuestro pequeño grupo. Alguien me dijo hace poco, bueno, todos nos vamos a ir de la iglesia Grace. ¿Por qué? Bueno, porque verás, tenemos este pequeño grupo maravilloso. Le dije, ¿en serio? ¿Es solo tu pequeño grupo? Oh, somos tan unidos y nunca hemos podido encontrar a nadie que iguale este pequeño grupo. Ese no es un buen grupito. Si usted no puede entrar en él, ¿sabe? Y ellos olvidaron las metas y objetivos de la iglesia. No crear pequeños grupos. No crear gente que se acomoda en rutinas y han olvidado que todavía estamos en una carrera y seguimos persiguiendo una meta. Y uno de los mayores temores que tengo por esta iglesia, si la gente piense que ya estamos donde debemos estar, aquí estamos, mira, tenemos todo esto aquí, está todo lleno. Bueno, ciertamente, digo, ya sabes, es bastante malo, tienes que apretujarte, ¿qué vamos a hacer? Dejé a mi hijito en la guardería, ¿sabes? Y me devolvieron al bebé equivocado con la ropa de mi bebé, ¿sabes? ¿O tuve que escarbar debajo de 3 bebés para sacar al mío? Hemos llegado demasiado lejos, nunca deberíamos haber venido aquí. Nosotros, ¿sabe? Incluso he oído a gente decir, lo pequeño es bueno y lo grande es malo. No queremos crecer más, nosotros simplemente amamos nuestro pequeño grupo. Hombre, eso ahorca, ¿verdad? Porque hemos olvidado nuestra meta. La iglesia no es una organización estática, es un organismo vivo. No puedo tenerla como tampoco pude iniciarla. De hecho, hay gente que me ha dicho, ¿por qué trajiste a tanta gente aquí? ¿No te das cuenta de los problemas que tenemos? Ahora tenemos a toda esta gente a la que no podemos atender. ¿Qué vamos a hacer? Nunca deberíamos haber construido este edificio. Si hubiéramos acercado las paredes 9 metros, ¿entiendes? Entonces esas personas habrían estado afuera y podrían haber sido acá si no tendríamos que hacerlo. Eso no tiene sentido. Y mi respuesta es que yo no hice esto. No sé dónde está el botón de adelante ni el de parar. Me han sugerido que me vaya antes de que empeore. Esa es la verdad. Debería realmente irte, porque si te quedas aquí, la cosa va a empeorar. Vamos a tener a más gente. Y yo digo, ¿qué se supone que debemos hacer? Debemos algún pasaje en la Biblia que diga, ya está, paren ahí. Y no dejen que nadie más se salve. Eso es ridículo. Es ridículo. Una iglesia es un organismo vivo, no una organización estática. La gente dice, bueno, ya sabes, la iglesia ha seguido su curso. Ahora, lo que realmente deberíamos hacer es simplemente debemos ir solo a un cierto número y luego separarnos y luego haremos otro así. Eso no funciona así. No, pues simplemente no es un pedazo de pastel. No puedes simplemente cortarlo en partes iguales. Es un organismo. Realmente no hay ningún modelo, excepto el del Nuevo Testamento. Cuando alguien me dice que la iglesia es demasiado grande, les pregunto, ¿qué van a hacer cuando la iglesia en el día de Pentecostés tenía 3,000 personas el primer día y para cuando llega al siguiente capítulo tienen 5,000 y en el siguiente capítulo tienen 20,000? ¿Qué crees que hicieron? Dijeron, bueno, hemos ido demasiado lejos, retrocedamos. No, siguieron adelante y llenaron toda Jerusalén con su doctrina. Amados, tienen que mantener esto en mente. No hemos llegado al máximo nivel. Cada vez que vuelo a esta ciudad me asombra. Ustedes no. La inmensidad, el mar de humanidad. Pensamos, qué maravilla. Miren, tenemos a 3,000 personas aquí esta noche o lo que sea. Escuchen. Hay 8,000,000 de personas. Hay mucha más gente afuera que adentro. Están por todas partes. Y no han sido alcanzadas. Y son tan paganas como si estuvieran corriendo por la selva. O incluso más. O incluso más paganas. Me doy cuenta de que hay mucha gente en nuestra iglesia cuyas necesidades no están siendo atendidas. Pero no voy a decir, no asumamos la responsabilidad. No deberíamos habernos metido en esto. Digamos, Dios nos dio a estas personas, atendamos sus necesidades. Amados, escuchen. El desafío para la iglesia Grecia es tan emocionante, grandioso hoy como lo fue el día que esta iglesia fue fundada. Y no es el momento de olvidar nuestras metas. Las metas son muy claras en la palabra de Dios. Y es edificar a los santos y debemos evangelizar a los perdidos. ¿No es así? Y eso no va a cambiar. Y si ustedes están volviendo indiferentes o complacientes o conformistas o cómodos, entonces estamos en problemas serios. Si hemos perdido ese mismo celo compasivo que nos impulsaba, entonces estamos en serios problemas. Si usted está contento con la pequeña dimensión de la vida espiritual en la que participa, está usted en problemas. La otra noche estaba tan emocionado cuando un amigo me dijo, ¿sabes? Siento la necesidad de llevar el mensaje de Cristo a cierta ciudad y quiero hacer algo para que esa ciudad lo conozca. ¡Qué gozo! Así es como deberíamos sentirnos. Pero con el paso del tiempo, tenemos tantas cosas, un lugar tan bonito, música tan maravillosa, y un centro familiar tan agradable y una gran comunión. Tenemos nuestras cenas, estudios bíblicos, momentos sociales y todas estas cosas llenando nuestras vidas. Y de repente, en lugar de estar en una lucha, estamos de vacaciones en algún lugar. Hemos olvidado las metas. ¿Sabe? Alguien me dijo hace unas semanas, ¿sabe? Por primera vez este domingo me senté en la primera fila. Realmente es diferente. Siempre me siento atrás. Y ahora tengo un entendimiento totalmente nuevo de la iglesia. Y de lo que estabas diciendo, bueno, ya sabes por qué tienes que escuchar. Te estoy viendo, ¿verdad? Estás a tiro de piedra, más vale estar escuchando. Te voy a usar como ilustración. Pero saben, así como hay personas que están al límite de los asientos, también hay personas que están en la periferia de la iglesia, ¿verdad? Claro. Saben, entran, salen, eso es todo. Quizás de vez en cuando aparecen en algún evento y están en la periferia y sus necesidades no están siendo satisfechas. Amados, todavía tenemos que alcanzarlos. No de nada por sentado, porque alguien aprendió esto hace mucho tiempo. Porque alguien viene a la iglesia, no asuma nada. No asuma nada. Todavía necesita nuestro apoyo. Porque ya se, los veo aquí todo el tiempo, eso no significa nada. No asuma nada. Puede que estén enfrentando momentos difíciles. Puede que necesiten desesperadamente sus oraciones y su calidez. Puede que necesiten su compañía. Puede que necesiten que los invites a cenar. Puede que necesiten que le abra su corazón y su hogar. Puede que necesite que los acompañe a una clase por la mañana, que los invite a un estudio bíblico, que les pida usted que asista a un bautismo o algo semejante. No tiene que dar nada de eso por sentado. Tiene que tenderle la mano. Me preocupa que tener mucha gente nos haga sentir demasiado cómodos y luego formemos pequeños grupos donde nos acomodamos y dejamos de estrecharles la mano. ¿Sabe? Cuando usted se va de vacaciones y visita alguna iglesia pequeña y recóndita, es bastante divertido. Entre, claro, tiene que levantarse y dar su discurso. El pastor dice, bueno, parece que, ya sabe, solo tiene a 20 y ahí viene usted y si somos nosotros, con 4 hijos, entramos en masa y duplicamos la congregación y estamos sentados, ya sabe. Y usted tiene que explicar quién es usted y de dónde viene. Y eso es un gran evento y todos están involucrados. Pero cuando una iglesia crece y se vuelve grande, es tan fácil perderse. Y amados, siento con tanta convicción en mi corazón que no podemos perder de vista cuáles son nuestros objetivos. Tenemos que tocar la vida de la gente. Si hay 10,000 miembros o 10,000 asistentes, esas son 7,000 personas que están en algún lugar y tienen alguna relación con esta iglesia que no está definida. Y yo creo que todavía tenemos el objetivo de abrazar a esas personas, amar a esas personas y valorar a esas personas y cuidar a esas personas y amonestar a esas personas y edificar a esas personas y en algunos casos evangelizar a esas personas. Y no podemos estar satisfechos, ¿sabe lo que pasa? Cuanto más nos enfrascamos en nuestras pequeñas amistades y nuestro pequeño círculo, menos podemos encontrar a esas personas. Y esa es una tragedia, esa es una tragedia. Y entonces necesitamos estar constantemente alerta constantemente conscientes de que las metas son claras. Edificar y evangelizar. Debemos ser proactivos al llegar a la gente. Debemos estar estableciendo estudios bíblicos. Debemos participar compartiendo libros y cintas, trayendo a la gente a los ministerios de mujeres y ministerios de hombres y a cualquier otra actividad que se esté llevando a cabo. Debemos alentar a la gente a tomar clases de logos, a participar en Acts, a llevar a la gente, a llevar a los niños a Juan, a los programas deportivos. No asuman que nada sucede sin ustedes porque todos son vitales para todo. ¿Saben? Cuando una iglesia crece tanto, todo en cierta manera se vuelve en compartimentos y los vemos incluso en el personal. Un hombre está aquí, otro allá y otro allá y olvidamos que todos nos necesitamos unos a otros. Oh, amados, tengo tanto miedo en mi corazón que perdamos nuestras metas, de que pensemos que somos perfectos. Ya sabes, a veces la gente, usted ve a gente decir que van a la iglesia Grace casi como si fuera sinónimo de ser arrebatados. ¿Sabe? Como si yo hubieran recibido su corona. Escuchen, esto sigue siendo una guerra y todavía hay corazones necesitados aquí mismo esta noche. Todavía hay personas necesitadas que anhelan que alguien toque sus vidas. No hemos llegado a la perfección, ni lo piensen por un momento. Escuchen, aunque tuviéramos un auditorio con capacidad para 25,000 personas, aún no habríamos acabado, ¿verdad? Porque nuestro Señor nos dijo que fuéramos por todo el mundo, que predicáramos el Evangelio a toda criatura, que hiciéramos discípulos, que los bautizáramos y que les enseñáramos todo lo que les he mandado. Tenemos una tarea enorme todavía por ser alcanzada. Bueno, supongo que dije más de lo que esperaba. ¿Cómo nos ataca Satanás? Número uno, que abandonemos una pluralidad de líderes piadosos. Número dos, que bajemos el nivel de santidad. Y número tres, que estemos tan conformados, que estemos tan satisfechos, que olvidemos las metas hacia las que debemos correr. Miren, en los últimos días me he comprometido con el Señor a correr más rápido, si puedo. Voy a trabajar más duro, voy a estudiar mejor, voy a predicar con más convicción que nunca, porque tengo una sensación tremenda de que el trabajo todavía no se ha acabado. ¿Saben? He estado diciendo esto, la gente se rió un poco, lo he estado diciendo todos los años. Siento que estamos en la plataforma de lanzamiento. Parece que nunca despegamos del todo. El trabajo no está terminado. Sin embargo, ¿no es maravilloso lo que Dios ha hecho? ¿No están emocionados? ¿Saben? Escucho sobre iglesias que tienen 15,000 o 20,000 miembros y solo asisten 2,500. Yo no podría eso. Yo diría, ¿dónde están esas 8,000 personas que pertenecen cada semana? Prefiero tener a 3,000 miembros aquí y otros 7,000 que están empezando a venir a quienes podemos alcanzar. Tenemos un gran desafío. Pero Satanás quiere que seamos engreídos, que estemos conformes, seguros, cómodos, orientados al éxito. Ya somos perfectos, ya lo hicimos, la gracia es lo que importa. En Grace sucede todo. ¿Saben? Antes tenemos una pequeña camiseta que decía eso y podías simplemente sentarte en tu pequeño grupo, en tu pequeño mundo y olvidarte de la meta. ¿Sabe lo que me emociona? Cuando veo un miembro de Grace de toda la vida, que he sido un miembro durante años y años, que se une al equipo de EE y sale a tocar puertas para ganar a gente para Cristo en el evangelismo, o una persona que lleva mucho tiempo aquí, que está ahí afuera compartiendo a Jesucristo, que está enseñando un estudio bíblico, que está asistiendo a un estudio bíblico, que está dando una clase de fundamentos de la fe, que está abrazando a alguien querido que lo necesita, alguien que constantemente está saliendo de su zona de confort para estar donde se le necesita desesperadamente. A mí me dijo la otra noche, ¿sabes? ¿Vas a tener otro grupo de discipulado? Y le respondí, sí, pero ya no me necesitas. Hay otros que quizás sí. Y uno simplemente tiene que seguir adelante y algunas personas los dejas atrás, ¿verdad? Porque ya has hecho todo lo que puedes hacer y sigues adelante. Amados, ¿me acompañarían para orar por estas cosas? Me preocupan mucho. No queremos que Satanás nos ataque en el área de liderazgo o nuestra rectitud o nuestra perspectiva. El trabajo no ha terminado. La meta sigue siendo ganar a los perdidos y edificar a los santos. Debemos seguir trabajando en ello. Eso es lo que se decía del avivamiento estudiantil en Inglaterra que se convirtió en la iglesia metodista. Uno de los hombres dijeron, la razón por la que tienen éxito es que todos están involucrados y siempre lo estarán. Oremos. Mientras sus cabezas están inclinadas por tan solo un momento, siento que le estoy hablando a las personas que amo. Me siento como si estuviera en una reunión familiar y es bueno, sano y es enriquecedor. Pero claro, el temor es que lo olvidemos. Quiero que recuerden estas cosas y la mejor manera de hacerlo es anotarlas y hacerlas un asunto de oración. Conviértanlas en un motivo de oración. Me emociona tanto lo que se ve en el horizonte. Simplemente me digo a mí mismo, ¿sabes? Si cada una de estas personas aquí un domingo por la noche saliera y trajera a otra persona, solo una persona más, que conociera a Cristo o que siendo ya cristiana comenzara a ser nutrida, alimentada y madurada, podríamos reproducirnos a tal ritmo que podríamos impactar a miles y miles de personas. ¿Usted trae gente con usted? ¿Sigue usted viendo el objetivo o lo ha perdido? Ha perdido la perspectiva. Padre, venimos a ti esta noche pidiendo que toque nuestros corazones. Te agradecemos por esta iglesia. Te agradezco por ella. Oh, Señor, qué lugar tan gozoso es este. Cuán profundamente agradecidos estamos. Cuánto amor compartimos con las personas preciadas que conforman esta familia. Cuán enriquecidos estamos porque aquí hemos aprendido, aquí hemos sido nutridos, aquí hemos sido emocionados y bendecidos. Aquí nos hemos entregado los unos a los otros. Oh, Señor, esto es muy especial para nosotros, que jamás nos volvamos indiferentes, que sepamos que por mucho que nos esforcemos, el enemigo también trabaja para corromper a los líderes, para rebajar nuestros estándares, para desviarnos de nuestra meta. Ayúdanos a entregarnos a tus propósitos y a tus metas hasta que Jesús venga. Oramos en su nombre. Amén.
2: Y de esta forma hemos aprendido que las iglesias se protegen del declive espiritual cuando buscan la santidad personal y se mantienen centradas en la misión y ministerio que Dios estableció para edificar a los creyentes y alcanzar a los perdidos, parte de la serie ¿Cómo destruir la iglesia, Grace?, aquí en Gracia a Vosotros. Esto ha sido todo por hoy. Y queremos agradecerle su sintonía de lunes a viernes en nombre del personal de este organismo, invitándole para que nos acompañe en la próxima edición y así juntos continuar desatando la verdad de Dios un versículo a la vez, en gracia a vosotros.

Primer libro de Crónicas 29:11. Tuya es, Señor, la magnificencia y el poder, la gloria, la victoria y el honor, pues tuyas son todas las cosas que están en los cielos y en la tierra. Tuyo es, Señor, el reino. Tú eres excelso sobre todas las cosas.

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1: Señor, tu palabra dice que si tu pueblo que lleva tu nombre se humilla y ora, te busca y abandona sus malos caminos, tú nos escucharás desde los cielos, perdonarás nuestros pecados y restaurarás nuestra tierra. Por lo que en esta hora invocamos tu nombre y juntos delante de ti oramos. Amado Dios, levantamos ante ti un clamor por nuestra ciudad y por nuestra nación, pidiéndote perdón por toda mistura de costumbres, tradiciones, ritos y creencias ajenas a tu verdad, que desde los primeros pobladores indígenas, blancos y negros esclavos, entronamos a dioses ajenos delante de ti, acarreando contaminación sobre vidas, áreas y territorios. Hemos desobedecido tus leyes y al paso de los tiempos añadido a otros dioses extranjeros a la lista, por lo que igualmente, haciéndoles culto a estos, hemos deshonrado tu nombre, pecando contra ti. Perdónanos, Señor, y derrama de tu espíritu entre nosotros para que nos guíe a toda verdad, y en arrepentimiento y fe nos volvamos todos en obediencia a ti, por medio de Cristo Jesús, único y suficiente Señor y Salvador del mundo. Desatamos tus promesas de redención y avivamiento y cancelamos todo plan de las tinieblas por medio de ídolos y doctrinas falsas. Así que atamos a todo espíritu impostor y a sus jerarquías y los declaramos inoperantes. Se paralizan sus obras y su avanzada y son desmantelados sus planes, asideros y fortalezas, siendo liberadas las almas y los territorios de sus seducciones y engañosas artimañas. En el nombre de Jesús, hecho está.
0: Primer libro de Samuel 2:2. Nadie es santo como tú, Señor. Fuera de ti no hay nada más. No hay mejor refugio que tú, Dios nuestro.

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1: Primer libro de Crónicas 29:11. Tuya es, Señor, la magnificencia y el poder, la gloria, la victoria y el honor, pues tuyas son todas las cosas que están en los cielos y en la tierra. Tuyo es, Señor, el reino. Tú eres excelso sobre todas las cosas.

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2: Mis amigos, entre los muchos problemas de la sociedad moderna se cuenta precisamente la sociedad moderna. La sociedad moderna tal cual está organizada es un problema humano. La verdad es que aplasta al individuo, lo minimiza, lo convierte en un miserable tornillo de una maquinaria insensible. Estuve visitando a un amigo mío. Tiene una nueva casa y me mostraba el funcionamiento de uno de los tantos aparatos electrónicos modernos, un compactador de basura. Metió en un recipiente metálico todos los desperdicios de la cocina, de la casa, del patio, papeles, trapos, restos de comida, y metió el recipiente dentro de un compartimiento. Apretó un botón y el aparato produjo un zumbido y un ruido como de latas que se aplastan. Al momento siguiente, mi amigo sacó la basura que había puesto dentro y estaba reducida a un tamaño que era la cuarta parte del tamaño original. Había sido compactada. ¿Qué te parece? Me dijo orgulloso de su aparato. Me parece que soy yo mismo, agregó, después de un día entero de andar entre mis prójimos. Porque a decir verdad, mis amigos, andar un día entre gente nos deja molidos, aplastados, empequeñecidos, comprimidos y compactados. Las relaciones públicas muchas veces nos trituran, nos reducen a una última expresión. La gente, la sociedad en la cual vivimos y nos movemos y somos, se ha convertido en una cárcel de 1 millón de barrotes. Cada prójimo es un barrote y toda la gente junta una reja tan espesa que no permite pasar el sol. Y sin embargo, mi amiga, mi amigo, no podemos vivir sin esta sociedad. Ella nos provee la comida, el vestido, la casa, servicios innumerables. Ella nos da campo para lucir nuestra habilidad y manifestar nuestra vanidad. Ella nos proporciona diversión, sana y no sana. Y ella, en fin, nos da el último adiós por medio de una apretada sepultura en un cementerio abarrotado y un obituario condensado en la columna de un periódico que apenas dispone de espacio para 4 líneas. Nuestra sociedad, amable oyente, es como un compactador de basura y todavía nos sentimos felices en ella, quizás porque aún no hemos conocido o no hemos vislumbrado alguna sociedad mejor. Y esta sociedad mejor existe, mi amiga, mi amigo, existe en el corazón y en el plan de Dios. Es una sociedad de mujeres y hombres sanos y puros, inocentes y limpios, que viven en una gran ciudad, una ciudad con calles de oro y puertas de perlas, la Nueva Jerusalén, la ciudad de Dios, la capital de Cristo. ¿Quieres entrar en ella? Te tienes que entregar a Cristo. Conocerlo a Él es salirnos del compactador de basura. Es hallar la libertad que anhelamos, respirar el aire que deseamos, vivir la vida que queremos. No hay otra forma. Vuélvete a Cristo y hallarás una explosión de libertad, alegría paz y abundancia.
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3: Isaías 12:5. Canten salmos al Señor, porque sus obras son magníficas. Que toda la tierra lo sepa.

0: En Dinámica 3, 33 minutos.
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0: ¿qué más dice?
1: Comienzo a vivir esta canción, me va libertando.
0: Diga Ríos.

Pero si aquí manda Jehová, da un grito de victoria y comienza a alabarlo. Porque ya nos faltan cinco, ya nos faltan dos, ya nos falta uno. Llegó Jesús, llegó el poder.

0: En Dinámica 3, con 42 minutos.
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0: Segundo libro de Samuel 7:22. Cuán grande eres, Señor y Dios. No hay nadie como tú. Tal y como lo hemos sabido, no hay más Dios que tú.

0: en Dinámica 4 con 40 minutos.
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0: en Dinámica 4, con 51 minutos.
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1: 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Cántenle alabanzas.

0: Cuando le robamos a Dios los diezmos y ofrendas, no pensemos solamente en el dinero, pues el dinero no es la cuestión. 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
0: En el pasaje que leeremos hoy, el apóstol Pablo se refiere a las iglesias de Macedonia que dieron de manera muy generosa. Se refiere a su generosidad al escribir a los corintios. Vayamos por favor a 2 Corintios, capítulo 8, versículos 1 al 6. Dice así: Asimismo, hermanos, os hacemos saber la gracia de Dios que se ha dado a las iglesias de Macedonia, que en grande prueba de tribulación, la abundancia de su gozo y su profunda pobreza abundaron en riquezas de su generosidad. Pues doy testimonio de que con agrado han dado conforme a sus fuerzas, y aún más allá de sus fuerzas. Fue idea de ellos, tomaron la iniciativa. Pidiéndonos con muchos ruegos que les concediésemos el privilegio de participar en este servicio para los santos. Y no como lo esperábamos, sino que asimismo se dieron primeramente al Señor y luego a nosotros por la voluntad de Dios. De manera que exhortamos a Tito para que tal como comenzó antes, asimismo, acabe también entre vosotros esta obra de gracia. O sea que ellos también, en la iglesia corintia, podrían ser tan generosos y obedientes como lo fueron en las iglesias de Macedonia. Amable oyente, me gustaría que mi introducción fuera muy breve, porque quisiera pasar de inmediato al tema de este mensaje. Hablar de lo que la Biblia enseña acerca de la generosidad en la iglesia. Y la primera pregunta que me gustaría plantear es la siguiente. ¿Cuál es el propósito de ofrendar en la iglesia? Leeremos varios pasajes de la Escritura al respecto. Pero, ¿cuál es el propósito de ofrendar en la iglesia? En primer lugar, permítame decir que el propósito supremo no se debe a que Dios tenga necesidad. ¿Cómo puede Dios tener necesidad cuando la Biblia dice que el ganado de los montes es de Él, la plata y el oro son de Él, y la tierra y todo lo que en ella hay son de Él? Por lo tanto, Dios no necesita nada. Entonces, ¿cuál es el propósito de ofrendar? El primer propósito de ofrendar es reconocer a Dios como nuestra fuente de todas las cosas. En segundo lugar, para que podamos reconocer que Él es el dueño de todas las cosas. En tercer lugar, para que haya provisión y que quienes están en el cuerpo de Jesucristo tengan sus necesidades satisfechas. En cuarto lugar, para que el ministerio de la iglesia pueda ir por todo el mundo, pues tenemos la gran comisión de comunicar el Evangelio a todo el mundo. En quinto lugar, para que quienes están en el cuerpo de Jesucristo puedan ser tan edificados que su fe en la fidelidad de Dios sea más profunda y más fuerte. Además, para proteger a los creyentes de la avaricia o la codicia. Mientras ofrendamos, no seremos avariciosos y codiciosos. Igualmente, es un acto de adoración del pueblo de Dios. Amable oyente, observará que no dije en absoluto nada acerca de que la iglesia necesite dinero, ni de que Dios necesite nada. En cada una de las cosas que mencioné, es siempre mirarle a Él, reconocerle como la fuente y el origen. Reconocer que Él es el dueño, adorarle y proveer para las necesidades en el cuerpo de Cristo, el cual le pertenece. También es evangelizar el mundo, que es glorificar al Señor Dios poderoso, fortalecer la fe de las personas en la fidelidad de Dios y protegerles de la avaricia y la codicia, pues esas cosas harán que evitarán el método de Dios y su intento de bendecir a la gente, de modo que el propósito de dar confluye en estos siete motivos principales. El segundo punto que quisiera que respondiéramos es el siguiente: la porción de la ofrenda que debería destinarse a la iglesia. Ahora bien, lo que quisiera que hiciéramos es ir a la Biblia y ver lo que dice acerca del diezmo y llegar hasta el principio. Tal vez recordará, en el libro de Génesis, que Abraham fue a la batalla para salvar a Lot. Cuando regresa con él, Melquisedec, el rey de Salem, a quien también se describe en el capítulo 7 de Hebreos como rey de justicia y rey de paz, recibe de él pan y vino. Y la Biblia dice que era sacerdote del Dios Altísimo, Jehová Dios. Vayamos, por favor, a Génesis capítulo 14, versículos 19 y 20. Dice así: Y le bendijo, diciendo: Bendito sea Abraham del Dios Altísimo, creador de los cielos y de la tierra. Y bendito sea el Dios Altísimo, que entregó tus enemigos en tu mano. Y le dio a Abraham los diezmos de todo. La respuesta de Abraham es que le dio los diezmos de todo lo que tenía. O sea, Abraham dio la décima parte de todo lo que tenía. Amable oyente, permita que le haga una pregunta. ¿Se había dado la ley en Génesis capítulo 14? No. Fueron más de 400 años después cuando Dios dio la ley. Entonces, no podemos decir que Abraham vivía bajo la ley, pues en aquella época no existía. Abraham dio diezmos a Melquisedec el rey, quien era una especie de Jesucristo. Y lo que está pasando en el pasaje es que Abraham, que era el menor, le da al mayor, el sumo sacerdote de Dios. Entonces, ¿qué se está expresando? Abraham expresa su reconocimiento de que Dios es la fuente y el dueño de todas las cosas. El sacerdote representa a Dios y adora a Dios, no porque la ley lo dijera. Aquí no hay esclavitud ni legalismo, sino solo la convicción, por su parte, recibida de Dios, de adorar a Dios dando un diezmo. Por lo tanto, no podemos decir que Abraham empezó a diezmar porque fuera un legalismo o una esclavitud impuesta por Dios. Entonces, ese argumento no se aplica. Vayamos por favor a Génesis capítulo 28. Leamos ahora el versículo 22. Y esta piedra que he puesto por señal será casa de Dios, y de todo lo que me dieres, el diezmo apartaré para ti. Eso ocurrió más de 400 años antes de la entrega de la ley. Fue una convicción por su parte. Lo aprendió de Abraham e Isaac y ahora él hacía lo mismo. Fue una convicción que Dios les dio para reconocer la posesión de Dios y el lugar legítimo que él tenía en sus vidas. Por eso fue un acto de adoración y devoción por parte de ellos. Veamos ahora un pasaje en Deuteronomio. Aquí ya se había dado la ley, y en ella constaba la enseñanza del diezmo que Dios dio por medio de Moisés a su pueblo. Y quisiera que veamos uno de los motivos por los que Dios ordena el diezmo. Vayamos por favor a Deuteronomio, capítulo 14, versículos 22 y 23. Dice así: Indefectiblemente diezmarás todo el producto del grano que rindiere tu campo cada año. Lo que ellos hacían era diezmar durante todo el año, y al final del año celebraban una gran fiesta, alababan y adoraban al Señor y festejaban. Leamos el versículo 23. Y comerás delante de Jehová tu Dios en el lugar que Él escogiere para poner allí su nombre, el diezmo de tu grano, de tu vino y de tu aceite, y las primicias de tus manadas y de tus ganados, para que aprendas a temer a Jehová tu Dios todos los días. Amable oyente, observemos lo siguiente. Ellos debían llevar sus diezmos y después, cuando llegaba el momento, había un tiempo en el que podían deleitarse, y el propósito máximo era enseñarles a temer a Dios. Pero Dios dice en la Biblia que el ganado de las montañas es suyo, la plata y el oro son suyos, la tierra y todo lo que en ella hay son propiedad de Dios. Él puede hablar y hacer que lleguen legiones de ángeles. No hay nada por encima de Él, nada fuera del alcance de su obra, y eso está en consonancia con sus atributos y características. Entonces, ¿a qué se refiere en este pasaje? Dice que uno de los motivos por el que enseñó al pueblo a diezmar fue para que pudieran tener sabiduría. Pues bien, ¿qué dice la Biblia en el libro de Proverbios que es el principio de la sabiduría? ¿Qué es? Dice que el temor al Señor es el principio de la sabiduría. Y quisiera interpretar la palabra temor. No significa tener mucho miedo de Dios. El temor de Dios es la reverencia hacia Dios, reconocerle como Dios, reconocer que lo posee todo y que es Señor de todo. Reverenciar a Dios es postrarme delante de Él, entregarme a Él y reconocer su lugar legítimo como dueño, Señor y amo de mi vida. Amable oyente, Uno de los principales motivos para enseñarles a diezmar era que tenían el privilegio de mostrar con claridad una manifestación exterior de un compromiso interior. El compromiso era que Jesucristo, Jehová en el Antiguo Testamento, era su Dios al reconocer que Él era su dueño, que le pertenecían, que Él era Señor sobre ellos al reconocer su guía, su dirección y su dependencia de Él. Entonces, en cierto modo, para que recordaran continuamente quiénes eran y su relación con Él, se exigía el diezmo. Ese es uno de los principales motivos por el que dice que es para que podamos aprender a reverenciar y temer a Dios. Cuando veneramos y tememos a Dios con nuestras finanzas, ¿qué hacemos? Colocamos a Dios al mando de nuestras finanzas. Dice que debemos llevar el diezmo para aprender el temor de Dios. El principio de la sabiduría es el temor de Dios. Entonces, ¿qué logramos? Tenemos veneración y sabiduría. Por lo tanto, si le doy el diezmo y mis ofrendas a Él, estoy ejercitando exteriormente lo que es un compromiso interior. No estamos hablando de una atadura legalista, sino de que Dios les enseñó a diezmar. Nunca quiso que vivieran en esclavitud bajo el diezmo, sino que intentaba enseñarles acerca de su relación con Él, su dependencia de Él y su voluntad de intervenir para otorgarles sabiduría en la forma en que administraban y utilizaban sus finanzas. Eso no tiene nada que ver con la esclavitud y el legalismo, amable oyente. Si está obsesionado con el legalismo y la esclavitud con respecto al diezmo, entonces no ha comprendido. Cuando usted reconoce la posesión legítima de Dios sobre todo lo que tiene y ofrenda lo que Él le ha pedido que dé, está reconociendo que Dios es el dueño, el poseedor y reconoce su señorío. Entonces, ¿qué hace Dios? Interviene en la forma en que usted controla, gasta, da o invierte sus finanzas. Por lo tanto, creo que la persona que diezma tendrá más sabiduría al dirigir sus finanzas si lo hace con el espíritu en el que Dios quería que lo hiciera. Ese es su propósito supremo. Ahora bien, sí que era parte de la ley, pero Dios los guió a hacerlo antes de que se diera la ley, así que no es una cuestión de esclavitud. Preste atención, amable oyente. Si es una atadura, se debe a que nuestras actitudes están deformadas. El diezmo es el propósito y el medio que Dios tiene para decirnos, ofrenda una parte, lo cual he demandado de ti, y entonces tendrás derecho a reclamar mi sabiduría y mi dirección en tus finanzas. Y todos sabemos que Dios es mucho más sabio que nosotros en la forma de manejar las finanzas. Si usted ha puesto excusas y ha planteado mil motivos para no hacerlo, le pido que sea sincero y abierto. Si no es sincero y abierto, no será honesto con usted mismo. ¿Cuál era el propósito de Dios? Es muy evidente en el pasaje que leímos cuál era el propósito de Dios. Pues bien, seguimos adelante con un pasaje que muchas personas conocen de memoria, aunque, una vez más, no hemos comprendido lo que Dios quiso cuando habló al pueblo de Israel. Vayamos por favor a Malaquías capítulo 3, versículos 7 y 8. Dice así. Desde los días de vuestros padres os habéis apartado de mis leyes, y no las guardasteis. Volveos a mí, y yo me volveré a vosotros, ha dicho Jehová de los ejércitos. Mas dijisteis, ¿en qué hemos de volvernos? ¿Robará el hombre a Dios? Pues vosotros me habéis robado. Y dijisteis, ¿en qué te hemos robado? En vuestros diezmos y ofrendas. Amable oyente, quisiera que comprendiera algo muy importante, pues la mayoría de las personas se detienen precisamente ahí. El pasaje dice que robaron al Señor al robarle diezmos y ofrendas. ¿Y qué dijimos que Dios necesitaba? Dios no necesita nada. Él ha escogido proveer por medio de sus hijos, pero Él nunca tiene necesidad. Por lo tanto, cuando dice que le han robado en diezmos y ofrendas, ¿a qué se refiere? ¿Le han robado qué? Ya dijimos que el diezmo es una manifestación exterior de un compromiso interior de dedicación, reconocimiento, alabanza y adoración. ¿Qué le hemos robado a Dios cuando le robamos los diezmos y ofrendas? Le hemos robado la honra que se le debe, la alabanza que se le debe, su lugar de posesión y señorío en nuestras vidas. Le hemos robado la oportunidad de demostrar su fidelidad. Por lo tanto, cuando le robamos a Dios los diezmos y las ofrendas, no pensemos solamente en el dinero, pues el dinero no es la cuestión. La cuestión es, ¿qué le robamos a Dios en su lugar de gloria como Jehová, Yahvé, Elohim? Él es el Dios de este universo y nos dice que el propósito del diezmo es reconocer ¿qué? Propiedad, señorío, posesión, adoración y la posibilidad de enseñarnos esos atributos en la vida cristiana, algo que todos necesitamos aprender. Entonces, si solo pensamos en las monedas y los billetes, alguien nos ha engañado, pues esa ni siquiera es la cuestión. Dios les estaba enseñando a honrarle como hijos. O sea, hay que empezar en algún punto y empezamos con el diezmo, que es tan solo el inicio. Por otro lado, están quienes asisten a la iglesia y dicen, he cumplido con todo lo que se requiere de mí al diezmar. Pero no es una cuestión de requisitos. Es asunto de reconocimiento, adoración, alabanza, honra, aprendizaje y fidelidad. Fíjese que es algo totalmente distinto a cumplir con nuestra obligación. Amable oyente, si usted se ha excusado diciendo que la Biblia no lo enseña y por eso usted no diezma, quisiera decirle que nunca podrá mirar a Dios directamente y decirle que le honra, le adora, que quiere ser generoso con su obra y reconocer su lugar legítimo como Señor y Maestro de su vida. En ese caso, usted ni siquiera hace lo poco que hacía un hebreo que vivía bajo la ley. Por eso dije al principio de este mensaje que debemos escuchar el espíritu de este asunto, al igual que las letras impresas en las páginas. Vayamos, por favor, a 2 de Corintios, capítulo 9, versículos 6 al 8. Dice así: pero esto digo, el que siembra escasamente, también segará escasamente, y el que siembra generosamente, generosamente también segará. Cada uno dé como propuso en su corazón, no con tristeza ni por necesidad, porque Dios ama al dador alegre. Y poderoso es Dios para hacer que abunde en vosotros toda gracia, a fin de que, teniendo siempre en todas las cosas todo lo suficiente, abundéis para toda buena obra. Debemos hacerlo con adoración, alabanza, reconocimiento, aprendizaje y protección. Debemos hacerlo con ese espíritu y no con avaricia, sino generosamente, porque dice que Dios ama al dador alegre y generoso. ¿Quieres saber por qué Dios ama tanto al dador alegre y generoso? Porque así es Él también. Si hablamos de generosidad, Dios ha sido muy generoso con nosotros. Nos ha bendecido con amor, abundancia y generosidad. Amable oyente, no me diga que puede decir sinceramente delante de un Dios todopoderoso que dio a su único Hijo en la cruz para morir por nuestro pecado y que nos ha dado un modelo hermoso en la Escritura, que usted puede justificarse delante de Él por no darle un mínimo del 10% de todo lo que tiene, cuando Él le ha amado y bendecido en abundancia en cada aspecto de su vida. Cuando le damos a Él con alegría, ¿cuáles son los resultados? Leamos en el capítulo 9, versículo 8, dice así: y poderoso es Dios para hacer que abunde en vosotros toda gracia, no legalismo ni esclavitud, a fin de que, teniendo siempre en todas las cosas todo lo suficiente, abundéis para toda buena obra. Dios dice aquí, te bendeciré, y te bendeciré, y te bendeciré, y te bendeciré. Leamos ahora el versículo 11. Para que estéis enriquecidos en todo para toda liberalidad, la cual produce por medio de nosotros acción de gracias a Dios. Dice que Él protegerá lo que tenemos. Él proveerá para nosotros, y también estaremos enriquecidos en todo. Amable oyente, ¿quieres saber qué prefiero tener en vez de dinero? Prefiero tener las riquezas de la comprensión de quién es el Dios Todopoderoso y todas las profundidades de mi capacidad para conocer quién es Él. Pero, ¿sabe usted lo que Él hace? No solo nos da eso, sino que también nos brinda la provisión material. Y mi súplica con todo mi corazón para usted, amable oyente, es la siguiente. No tiene nada que ver con billetes y monedas. Tiene que ver con su relación con Dios, su dedicación, su amor y su reconocimiento de quién es Él y de lo que quiere hacer en su vida. Usted tiene que hacerse las siguientes preguntas. ¿Amo a Dios lo suficiente? ¿Confío en Él lo suficiente? ¿Quiero lo mejor de Él para mí? Entonces, empezaré con el diezmo, no porque la iglesia local lo necesite, sino porque Dios lo merece. El modelo está ahí, la enseñanza está ahí y mi Dios me honrará en el proceso. Esa es mi súplica por usted, por su bien y por el bien de su familia y por el bien de la congregación local a la que usted asiste. Dios le bendecirá, pero no lo hará si usted quebranta sus principios. Le suplico que se coloque en la posición adecuada para que la bendición llegue a su vida.
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Señor, después de haberte alabado, queremos entrar a tu lugar santísimo. Queremos contemplar tu rostro, Señor, habitar en tu presencia. Purifícanos, Señor. Límpianos. Renuévanos.

Éxodo 15:2. El Señor es mi fortaleza y mi cántico. El Señor es mi salvación. Él es mi Dios y lo alabaré. Él es el Dios de mi Padre y lo enalteceré.

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1: Señor, tu palabra dice que si tu pueblo que lleva tu nombre se humilla y ora, te busca y abandona sus malos caminos, tú nos escucharás desde los cielos, perdonarás nuestros pecados y restaurarás nuestra tierra. Por lo que en esta hora invocamos tu nombre y juntos delante de ti oramos. Amado Dios, levantamos ante ti un clamor por nuestra ciudad y por nuestra nación, pidiéndote perdón por toda mistura de costumbres, tradiciones, ritos y creencias ajenas a tu verdad, que desde los primeros pobladores indígenas, blancos y negros esclavos, entronamos a dioses ajenos delante de ti, acarreando contaminación sobre vidas, áreas y territorios. Hemos desobedecido tus leyes y al paso de los tiempos añadido a otros dioses extranjeros a la lista, por lo que igualmente, haciéndoles culto a estos, hemos deshonrado tu nombre, pecando contra ti. Perdónanos, Señor, y derrama de tu espíritu entre nosotros para que nos guíe a toda verdad, y en arrepentimiento y fe nos volvamos todos en obediencia a ti, por medio de Cristo Jesús, único y suficiente Señor y Salvador del mundo. Desatamos tus promesas de redención y avivamiento, y cancelamos todo plan de las tinieblas por medio de ídolos y doctrinas falsas. Así que atamos a todo espíritu impostor y a sus jerarquías, y los declaramos inoperantes. Se paralizan sus obras y su avanzada, y son desmantelados sus planes, asideros y fortalezas, siendo liberadas las almas y los territorios de sus seducciones y engañosas artimañas. En el nombre de Jesús, hecho está.
2: En Dinámica son las 5:59.
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un nuevo día, una lluvia de gracias a Dios, nuestro Padre. Gracias, Señor, por conservarnos la vida. Gracias por la luz, el aire, el pan y todos los beneficios materiales que nos concederás hoy. Gracias por haber conocido la verdad salvadora, por ser hijos tuyos, hermanos entre nosotros. Gracias por ser portadores de tu mensaje en la señal YVXD Dinámica. Gracias por la fortaleza que nos das para vencer la tentación del dinero, la vanidad y el egoísmo, y sacar experiencia de los errores. Te ofrecemos nuestra memoria, entendimiento y voluntad, todo nuestro cuerpo con sus sentidos, toda nuestra actividad en el día de hoy. Que tu gracia nos guíe para que no fracase tu plan sobre nosotros. Cada día que se inicia una nueva etapa de trabajo, acuérdate de agradecer al Padre la oportunidad que te concede y prepárate para ejecutar las tareas que tienes entre las manos con alegría y buena voluntad. Agradece además el trabajo que te proporciona el pan de cada día y trata de hacerlo lo mejor que puedas. El trabajo bien realizado nos trae la alegría del deber cumplido. Buenos días. 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

0: En Dinámica 6, 6 minutos.
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0: en Dinámica 6 con 11 minutos.
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0: tus manos al Señor y dile: Señor, hazme como tú.
1: Salmos 47:7. Porque Dios es el Rey de toda la tierra.

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declaro con mi boca, como dice tu palabra, Señor, no te dejaré y no te desampararé. Así que declaro que tú estás aquí, Señor. Estás conmigo, con mi familia.

Segundo libro de Samuel 7:22. Cuán grande eres, Señor y Dios. No hay nadie como tú. Tal y como lo hemos sabido, no hay más Dios que tú.

más de una vez busqué la forma de escapar, luchando solo contra el mal, pero no pude. Más de una vez, no sé cuántas.

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1: En Dinámica 7, 0 minutos.
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2: Es la mayor necesidad de la iglesia hoy, como usted lo podría observar. Y estoy seguro que si hubiéramos digerido algunos de sus libros, tendríamos una visión sobre esto. ¿Qué percibe como la mayor necesidad de la iglesia en América, específicamente hoy, hermano Ravenhill? No voy a dar mi opinión, voy a dar el punto de vista de la Biblia. En Jeremías capítulo 2, verso 13.

Pero mi pueblo ha cometido dos males. Me dejaron a mí, fuente de agua viva, y cavaron para sí cisternas, cisternas rotas que no retienen agua. Es increíble cuando cada pastor que viene me dice, oh, yo tengo una mega iglesia, tengo 4,000 personas los domingos por la mañana. ¿Dios no tiene que ver nada con eso? Toda iglesia en América está casi llena el domingo por la mañana, pero ¿cuántas personas tiene en sus cultos de oración? Las reuniones de oración están casi muertas, no solo en las iglesias presbiterianas, sino en las iglesias pentecostales y en las iglesias bautistas. Yo tengo culto de oración los jueves por la mañana para pastores. Cerca de 20 vienen. Algunos vienen de 320 kilómetros. Algunos vienen de 480 kilómetros de ida y vuelta. Y en las últimas 5 o 6 semanas, todos nosotros terminamos en el suelo, en lágrimas, orando por una sola cosa, avivamiento. Ninguno ora por su propia iglesia. Creo que la condición espiritual de América en este momento es más baja de lo que era en el avivamiento de Jonathan Edwards. Nosotros abandonamos a Dios, abandonamos principalmente los cultos de oración. En la mayoría de las iglesias hoy en día, el predicador predica domingo por la mañana, la noche del domingo y el miércoles por la noche. Uno de los pastores jóvenes que vino hasta nosotros, él fue movido por el poder de Dios, fue para su iglesia y dijo, mire, voy a predicar domingo por la mañana y el domingo por la noche, pero la noche del miércoles no voy a predicar, vamos a orar. Él está en una iglesia del interior y el miércoles de 60 personas fueron solamente 6. Ellos no quisieron orar. Tuvimos una reunión de oración donde la gente manejaba 4, 5 a 6 horas y hubo gente que vino y que pertenecen a iglesias famosas en California. Y ellos vinieron y dijeron, mire, sabemos por qué Dios nos trajo para este lugar. Nosotros necesitamos aprender a orar. Nosotros fuimos a una iglesia muy popular. Ella es frecuentada por decenas, centenas de estrellas de cine y otros, pero no hay vida de oración allí. Mas, ¿sabes lo que acontece? Cuando ellos vienen 3 o 4 veces, ellos desisten. ¿Sabes por qué? Porque teníamos personas que acostumbraban a quejarse en sus oraciones y Dios tuvo que educarlos en el espíritu. Ir la noche del miércoles, ir el viernes a la noche. Había un indio americano auténtico. Él estaba muriendo en la cuneta. La nieve estaba cayendo sobre él. Él era víctima de las drogas y la bebida. Y Dios lo despertó. Fue salvado maravillosamente y él fue ungido en la oración. Oír a aquel hombre orando por los nativos americanos. Ellos son las personas más olvidadas en Estados Unidos actualmente. Y los indios, no vas detrás de ellos. Tú no puedes ir a las reservas. Ellos te van a matar a ti. Todo lo que dicen es, escucha, te robaste nuestra tierra, nos han robado el petróleo, robaron nuestros derechos mineros, robaron nuestros derechos de pesca, y ellos simplemente te pueden decir largo. Y yo le dije, permanezca en esto, permanezca con su pueblo, no permita que nadie tome su corona. Y nosotros estamos caminando hacia la eternidad, y Dios pondrá una corona en mi cabeza, pero si yo no hice mi servicio, él pasará la corona a Dal, y él la usará por billones de años, y cada vez que yo lo vea diré, aquella debería ser mi corona, mas es mi culpa y no culpa del diablo. Para que ninguno tome tu corona, dice Apocalipsis 3:11. Eso es una alerta a los diáconos. En fin, no dejes que nadie tome tu corona. Dios te está dando una tarea. Hazla, aunque mueras. Esto es lo que se necesita. Hermano Leonard, ¿cuál es la naturaleza, el contenido y la dirección de estas reuniones de oración para el hombre común que no ha podido frecuentarlas? ¿Por dónde ustedes comienzan? ¿Por qué cosa ustedes oran? ¿Cuál es el objetivo que acontece en estos cultos de oración tan inusuales? ¿Y qué tipo de cultos de oración necesitamos comenzar en nuestras iglesias? Bueno, tenemos diferentes objetivos. Yo los llamo objetivos de oración. Por ejemplo, en una semana oramos por todos los maridos no salvos, o con los chicos que están allí, por los padres que no son salvos.
Tal vez ellos no son miembros de la iglesia. Nos concentramos en los padres no salvos, en los maridos no salvos. En otro tiempo nos concentramos por los adolescentes. Vea, hay algo acerca de la alianza de la oración. Fui a la iglesia del Dr. Tauser y yo quedé allí por 2 semanas y tuve el privilegio de orar con él. Él era un hombre maravilloso. Él fue uno de los mayores predicadores que yo haya escuchado. Tenía una comunión con Dios como nadie. Recuerdo que un día me dijo, Len, no dejes que nadie disminuya tu apetito o el celo por la oración. Él dijo, te voy a decir lo que pasó en la Primera Guerra Mundial. Los mejores jóvenes de nuestra iglesia fueron a la guerra, fueron convocados 30 de ellos, y nosotros hicimos una alianza con los padres y esposas de ellos. E hicimos una alianza de oración para que ninguno de aquellos hombres murieran o resultaran gravemente heridos, y todos los hombres regresaron. El único que quedó cojo fue su propio hijo. Mas él dijo, si nosotros conseguimos hacer una alianza de oración como esta, ¿por qué ustedes no hacen una alianza de oración en sus iglesias? Ninguna de nuestras niñas quedarían embarazadas y ninguno de nuestros jóvenes caerían en la bebida. No solo vamos a criar hijos sanos, vamos a hacer más que eso. Queremos producir una descendencia espiritual. ¿Cuántos de ustedes, diáconos, vienen a las reuniones de oración? En una noche yo estaba en la plataforma con Charles Stanley. Había tal vez más de 1,000 personas y creo que él tenía 50 diáconos. Entonces le dije, Charles, ¿dónde están tus 50 diáconos esta noche? Él dijo, estoy contando 15. Le dije, bueno, entonces despide a los otros. ¿Qué fue lo que hicieron en el aposento alto cuando el Espíritu Santo vino sobre ellos? ¿Ellos se dedicaron a recaudar fondos? ¿Fue eso? ¿Qué es lo que hicieron ellos? Nosotros nos dedicaremos a la oración y a la palabra. Me gusta esta ilustración. Tal vez yo hable sobre ella algún día. Creo que Ana es el mejor modelo de intercesión que yo conozco. Ella tiene todas las cualidades. Ella fue afligida, ella sufrió, ella fue ridiculizada. Y aún así, año tras año, no fue solo uno, ellos hacían escarnio de ella. Mas cuando ella quedó embarazada, ella no da la mínima importancia de su propio cuerpo. Bueno, permítame decir esto. También creo que hay un peligro en la búsqueda de un avivamiento. Para justificar mi ministerio, para demostrar que somos la mejor gente, la mejor iglesia. Mencionamos esta mañana que dice en Malaquías, el Señor a quien vosotros buscáis. Nosotros no estamos buscándolo a Él, nosotros estamos buscando avivamiento, estamos buscando sanidades, estamos buscando milagros. Eso no es lo que necesitamos. Si llegamos a Dios, Él llega a todas esas necesidades. El avivamiento es cuando Dios desciende. Aquí tengo un libro, espero que todos lo tengan. Desciende, Señor. Es un buen libro. Por supuesto, es de Inglaterra, pero va más allá de eso. Consiga una copia si puede. Fue publicado por el Estandarte de la Verdad. He marcado la página 23. Ahora, esto es un avivamiento. Creo que avivamiento es la palabra más prostituida que tenemos en nuestro vocabulario, junto con la palabra fe. No sabemos mucho acerca de ambos. El avivamiento detiene el tráfico. Como el querido Tozer solía decirme, Leonard, cuando el avivamiento viene, él cambia el clima moral de la comunidad. Bares cierran, discotecas cierran. Esto es, quiero decir, hay una guerra aconteciendo ahora. Si algún día nosotros necesitamos toda la armadura de Dios, ese día es hoy. Las personas no nacen de nuevo cuando vienen al altar. Ellas vienen condenadas y salen condenadas. Ellas no están naciendo de nuevo. Las personas no pueden nacer de nuevo en 5 minutos, dejar 10 millones de pecados, las transgresiones y las violaciones a la ley de Dios. Ellas no pueden cambiar de vida, despojarse del viejo hombre y revestirse del nuevo, apenas estando allí de pie en el altar con lágrimas. Como dije anoche, cuando oí decir a ese tipo en la televisión, venga para adelante, esto solo le tomará unos minutos, me fui a la cama y lloré.
Y yo dije, ¿acaso les está diciendo a las personas que están muertas realmente en sus transgresiones? Simplemente les dice malas, pero no que están muertas. El padre del hijo pródigo no dijo, mi hijo es malo, dijo, está muerto. No es divertido trabajar en una congregación. Hace 100 años, el gran crítico de arte, cuyo nombre otro era John Ruskin, dijo una vez, predicar es 30 minutos para resucitar a los muertos. Pensé que era divertido, pero eso es verdad. Todas esas amadas personas que tenemos, ejecutivos, diáconos, buena gente, ricos y pobres, hippies, yuppies, cualquiera que sea el estado de ellos, ellos están muertos. Y nosotros somos los únicos que transmitimos vida. Mas, querido hermano, creo que vamos a ver un Pentecostés que va a ir aún más allá del Pentecostés. Pero he de decir que nadie pondrá su nombre en él. Jimmy Swaggart tuvo su oportunidad para evangelizar un mundo en mal estado. Oral Roberts, ellos tenían millones de dólares. ¿Y qué es lo que hicieron? Ellos trajeron vergüenza para el nombre de Dios. Las personas lo ridicularizaron. Pero Dios es un Dios celoso. Dios levantará hombres. Yo he rogado por los rumanos y los que están detrás de la cortina de hierro todos los días de mi vida. ¿Qué es avivamiento? Bueno, creo que es una antigua América. Creo que fue Landbones que dijo, es el aliento de Dios en una situación que amenaza con convertirse en un cadáver. No hay tiempo para una nueva reforma en las denominaciones. Dios levantará nuevos hombres con nueva visión. Quiero predicar sobre visión esta noche, si Dios quiere. Y nosotros tenemos que tener nuestra visión y pasión. Dios tiene que trastornar nuestra agenda, nuestro estilo de vida, nuestra forma de comer, nuestro modo de vivir, nuestra manera de socializar en la iglesia. Dios nos tiene que ayudar en todo esto. Dios me dio el privilegio de conocer a hombres de oración. Hay una pequeña comunidad de personas en una ciudad que se llama Sion, en Illinois, ¿sabes? Y todavía están allí. Tiene uno o dos pioneros que estuvieron allí con John Alexander Dowie. Fui allí y me pidieron que hablara con un hombre que estaba en cama en el piso de arriba. Normalmente él habla por un micrófono con la congregación que está allí abajo. ¿Sabes qué sucedió con él? Entré y me dio las gracias y me dijo, Señor Ravenhill, es un honor, he leído sus libros. Dije, por favor, no diga una palabra. Mi madre decía, si tú fueses algún día a la realeza, nunca les des la espalda. Cuando yo giré de espaldas a la puerta, le dije, yo le quiero agradecer. ¿Ustedes conocen a este hombre Andrews? Dios lo llamó para ir a Israel. Llegó a dominar el hebreo, y cuando llegó allí, Dios le dijo, vuélvete. Él dijo, pero la gente me dio dinero. Haz lo que te digo, regresa de nuevo e intercede por América. ¿Y qué hizo él? Durante 30 años, él oró de las 10 de la noche hasta las 5 de la mañana en soledad. Ah, pero tú hablas de David Brainerd. Ahora estoy hablando de nuestra época. Estoy hablando de alguien con quien yo conversé. Cuando lo llevaron en ese pequeño ataúd de madera fuera de la habitación, era la primera vez que salía de la casa. En 12 años, nunca salió de la casa. Dios no solo está viendo que los hombres están perdidos, los hombres no están meramente perdidos en la iglesia. Ellos son ladrones. Ellos le están robando a Dios el derecho de usar sus personalidades. Ellos están robando a Dios el derecho de usar su tiempo. Ellos están robando a Dios su derecho a usar sus lenguas. El sábado ellos gritan hasta quedar afónicos. Son frenéticos el sábado en los deportes y el domingo están congelados. Y aquí hay un hombre que dice, oye, no estoy ni un poco cansado. Él dijo, Señor Ravenhill, habrá un despertar antes de que Jesús regrese.
Y yo me olvidé hasta que Marta me recordaba el otro día. Él dijo, habrá un avivamiento que llegará a 1 billón de personas para el reino de Dios. Bueno, eso es mucho. Pero hay 5 billones en el mundo, entonces los otros 4 billones van a ir para el infierno. Yo quiero decirles delante de Dios, tengo una gran llama ardiendo en mis entrañas, o mi corazón, si prefieres, como nunca antes en mi vida. Y yo estoy decidido, por la gracia de Dios, a hacer la guerra. Y como digo, tengo jóvenes viniendo de 382 kilómetros hasta nuestra reunión de oración. Este es mi mayor consuelo. Dios mismo tiene un remanente, pero el remanente no es suficiente. Tenemos que volver a las viejas formas. La llama tiene que arder. Querido Dios, el culto de oración tiene que convertirse en la cosa más atractiva de la iglesia. Despida a los diáconos y ellos. Cuando fui a la última iglesia que pastoreé, dije, cada diácono debe orar media hora antes del culto o de cualquier...

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1: En Dinámica son las 8 y un minuto.
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saludar a mi director, Manuel Felipe García, Pablo Escalona, quien es el editor general de este espacio. Hoy me acompaña en el piano Ángel Álvarez, hijo de la casa, y quien les habla el pastor Jorge Félix Pacheco Faneite, del Concilio de Iglesias Aguas en el Desierto. Sabe que quiero saludar también a muchos pastores que escuchan esta prédica. Yo llego a algunos lugares, esta semana estuve en unas actividades. Me dicen algunos pastores, pastor, antes de irme para la iglesia te escucho. Siempre te escucho. Y me ha pasado mucho eso. Escuchan Dinámica 92.9 FM. Dicen, wow, y alguna vez hemos coincidido con lo que voy a predicar, me han dicho. Y bueno, gloria a Dios por todos los que nos escuchan, con pastores, ministros, también los que están en las cárceles, pasando algún proceso. Allá también envío un saludo a los que están en los hospitales y también en los penales. Dale un aplauso a Dios por todos los que están conectados en el nombre de Jesús, en los campos, en las ciudades, allá por las zonas de Nirgua también, por muchas partes. Dios es tan bueno que sigue llegando Dinámica a través de la web, la www.radiodinamica.com.be. Nos escuchan en Knoxville, también por allá por Texas, también por Santo Domingo, en todo lugar, que sea Dios bendiciendo sus vidas. Y bueno, es necesario descansar. Es más, diga así, necesito descansar. No sé si le ha pasado que usted va manejando o va como pasajero y empieza usted a ver como espejismo. Muchos toman café doble buscando como que darle una milla más al asunto. Pero mire, hermano, contra la naturaleza de Dios nadie puede. Lo biológico y lo natural es que usted le pegue sueño. No sé si usted ha viajado alguna vez, anda en carretera y de repente solamente durmió 5 minutos. Claro, no manejando, pues descansando, o llega a su casa cansado de trabajar y de repente durmió 5 o 10 minutos. Y usted despierta y dice, tengo nueva fuerza. ¿Cuánto dormí? Usted mira y cree que durmió 1 hora. 5 minutos. 10 minuticos, 5 minuticos y usted... ¿Sabe por qué? Porque Dios hizo todo perfecto. El día tiene 24 horas. Lo va a dividir en 3. 8 para dormir, si lo deja dormir TikTok, Instagram, Facebook, Twitter, PlayStation también, ¿verdad? Play. Es necesario descansar, familia. Si no descansamos, podemos chocar. Chocar, no solo chocar un carro, chocar con la vida. Queremos hacer de todo. Nos hemos convertido en toderos. Muchas veces estamos comiendo, desayunando, almorzando, cenando. Dirá tu corazón, dirá tu mente, déjame dormir, déjame descansar, tengo sueño. Nada, y uno va y se toma un café para aguantar más. Entonces, familia, ¿cuándo va a descansar tu cuerpo, tu mente, tu alma, tu espíritu? Es necesario descansar. Dígame a eso. Óigase bien, mire lo que dice acá. Descansar es cesar temporalmente en el trabajo o en cualquier actividad para reponer fuerzas, calmar el cansancio o lograr tranquilidad mental. Entonces, es cesar temporalmente el trabajo, eso es descansar. Pero hay gente que se quedaron cesando parejo. Pregúnteme por qué. Porque no trabajan. Todos los extremos son malos. Hay gente que dice, no, ¿verdad? Lo que dijo el pastor. Es necesario descansar. Pero están descansando todo el año. La flor del trabajo. Cuando habla de cesar temporal, es que claro, es un tiempo. Y luego, dale que no viene en carro. ¿Sabe qué es aburrido no hacer nada? Cuando trabajamos para otras personas... No queremos trabajar, no queremos hacer nada. Cuando viene el supervisor o el jefe, pila, pila, pila, que viene, que ojalá y mi jefe me viera. Pero cuando tenemos nuestro propio negocio, nuestra propia firma comercial, que nos duele el asunto, que sabemos cuánto es la factura que hay que pagar, ahí sí se nos quita esa echadera de carro, ¿verdad? Pero es mejor ser cabeza y no cola. Es mejor echar carreras para los de uno que para los demás. Dígame a eso. Es una nota trabajar. Pero es una nota también descansar, salir. Hay tiempo para todo. Le dije que el día trae ¿cuántas horas? 24. ¿Y la va a dividir en cuántas le dije?
8 para dormir. ¿Por qué roncamos? Por el cansancio. Quizás muchos dicen, no, que la faringe. No, hermano, que ese es muy sabroso llegar y mire. Pero dice la Biblia que todo tiene su tiempo, ¿verdad que sí? Imagínense que yo me quedé acostado y ustedes están esperando la predicación. Y me quedé dormido, ¿verdad? Le quedó mal. Entonces vamos a llevar esto temporalmente. Dijimos que 8 para dormir, 8 para trabajar. Y las otras 8 horas para pasear, para hacer diligencia, para ir a mirar aunque sean las vidrieras de los centros comerciales. Es necesario, familia, en esas 8 horas que le quedan, para congregarse, para visitar a su familia, para dar una vueltecita, para salir a un parque, para distraerse. ¿Pero por qué no lo está haciendo? Porque usted se está comprometiendo con todo el mundo. Nos comprometemos con todo el mundo y nos creemos querubines. Y andamos full ocupado para todo el mundo y menos para nosotros. Diga conmigo, mis 8 horas las voy a respetar. Las 8 horas de dormir, las 8 horas de trabajar las voy a respetar. Pero las otras 8 horas mías las voy a valorar y a respetar también. Las 8 horas de mi familia. Vaya conmigo a Éxodo capítulo 18, versículo 13 al 27. Dice allí, aconteció que al día siguiente se sentó Moisés a juzgar al pueblo. Y el pueblo estuvo delante de Moisés desde la mañana hasta la tarde. Viendo el suegro de Moisés todo lo que hacía con el pueblo, dijo, ¿qué es esto lo que haces tú con el pueblo? ¿Por qué te sientas tú solo y todo el pueblo está delante de ti desde la mañana hasta la tarde? Y Moisés respondió a su suegro, porque el pueblo viene a mí para consultar a Dios. Cuando tienen asuntos, vienen a mí. Y yo juzgo entre el uno y el otro, y declaro las ordenanzas de Dios y sus leyes. Entonces el suegro de Moisés le dijo, no está bien lo que haces, desfallecerás del todo tú y también este pueblo que está contigo. Porque el trabajo es demasiado pesado para ti, no podrás hacerlo tú solo. Entonces el suegro de Moisés le dijo, no está bien lo que haces, desfallecerás tú y también, bueno, ahí repite, oye ahora mi voz, yo te aconsejaré. ¿Qué le dijo? ¿A cuánto le gusta escuchar consejo? Oye ahora mi voz, yo te aconsejaré y Dios estará contigo. Está tú por el pueblo delante de Dios y somete tú los asuntos a Dios. Y enseña a ellos ordenanzas y las leyes y muéstrales el camino por donde deben andar y lo que han de hacer. También le dijo, además, escoge tú de entre todo el pueblo varones de virtud, temerosos de Dios, varones de verdad, que aborrezcan la avaricia, y ponlos sobre el pueblo, jefes de millares, de centenares, de 50 y de 10. Ellos juzgarán al pueblo en todo tiempo, y todo asunto grave lo traerán a ti, y ellos juzgarán todo asunto pequeño. Así aliviarás la carga de sobre ti, y la llevarán ellos contigo. Si esto hicieres, y Dios te lo mandare, tú podrás sentarte, y también todo este pueblo irá en paz a su lugar. Y oyó Moisés la voz de su suegro, e hizo todo lo que le dijo. Escogió Moisés varones de virtud de entre todo Israel y los puso por jefes de los pueblos, sobre 1,000, sobre 100, sobre 50 y sobre 10, y juzgaban al pueblo en todo tiempo. El asunto difícil lo traían ¿a quién? A Moisés. Ellos juzgaban todo asunto pequeño y despidió Moisés a su suegro y ese se fue a su tierra. El suegro de Moisés llegó y lo consiguió, desde la mañana hasta la tarde. Muchas veces queremos ponerle una hora más, ya no 24, quisiéramos 25. Pónchale, en una hora, ¿cuánto me puedo ganar?
¿Usted me puede atender a las 11 de la noche? No, no, yo no atiendo a las 11 de la noche. Pero si le pago la consulta doble, déjeme pensarlo. ¿Trabajo los domingos? No, yo no trabajo los domingos. Pero yo le iba a dar $500. Yo como que lo voy a pensar. ¿Necesito viajar a X? No, los camiones míos no trabajan hasta los sábados. Pero ¿y si te pago y lo manejas tú? Porque los choferes... Ah, yo me voy a tirar ese lío. Dios mío, le buscamos la vuelta a todo para cansarnos más. Somos especialistas en buscar cargas ajenas. ¿Verdad que sí? ¿Usted nunca se ha dicho? Él ha dicho que no. Cuando usted agarró la bombona de gas que no era la suya y... O le agarró un viaje. Usted dice, yo tenía que decir que no. En la vida hay que tener dominio propio. Para aprender a decir sí cuando puedo y no cuando no puedo. Dios no te da carga que tú no puedas llevar. Pero tú te colocas cargas que no son tuyas. Y eso es necesario discernirlo. Señor, ¿será que esta carga es tuya? ¿Será que yo estoy ayudando bien o estoy ayudando mal? Porque muchas veces en vez de hacer un bien, hacemos un mal, pensando que estamos haciendo lo bueno. La vida es una escuela y cada día se aprende. Y Aguas en el Desierto es una universidad para aprender en la vida. Todo esto lo escribí de mis vivencias, como siempre le digo. Un consejo a tiempo puede alcanzar tu estabilidad espiritual, emocional, física y económicamente. Si Jetro no se atreve a aconsejar a Moisés, Moisés desfallece. Él lo dijo, desfallecerás tú y todo este pueblo. ¿Sabes que hay cosas que debemos prohibirnos? Usted va a un aeropuerto y en un aeropuerto usted puede ver a alguien que lleva una maleta. Un señor o una señora lleva una maleta. ¿Y qué está prohibido? Agarrar maletas de otros. Usted va al aeropuerto y le, por ley o por lógica, en las policías de la Interpol, todo eso, le pueden enseñar, usted puede preguntar, y tiene prohibido ayudar con maletas a otros. No es que son malos, ay, esa gente sí es malo. Enseñan en el aeropuerto que uno no puede ayudar a otra persona con su maleta. Pregúnteme por qué. Porque no sabe qué lleva esa maleta. Puede llevar drogas, cosas ilícitas. Es por eso que cada quien en el aeropuerto lleva su maleta. Tú puedes ayudar a llevar las cargas a la gente bíblicamente hasta cierto punto, pero no podemos ser más buenos que Dios, porque Dios es el Todopoderoso. Tú te cansas, Dios no se cansa. Dale el aplauso al Rey. Óigase bien. ¿Por qué un consejo a tiempo puede ayudarte? Puede alargar tu estabilidad. ¿Por qué? Jetro, el suegro de Moisés, observó lo que estaba haciendo Moisés y se atrevió a darle un buen consejo. Hay gente que no le gusta que le den consejos porque son sabios en su propia opinión. Hay gente que le encanta decir, sí, yo sé. Cuando llegan con la barriga que te sabe y que le pintó pajaritos en el aire y llegó así, quiero hablar contigo, no me ha venido más el periodo. Tú no me dijiste sí, yo sé. Claro, eso nunca pasa. Esas son cosas mías que estoy inventando esas cosas. Jetro se atrevió a darle un consejo a un gran líder, Moisés. ¿Sabes cómo es conocido Moisés en el mundo? El Medio Oriente, Moisés es conocido como el libertador de los hebreos, nada más y nada menos. Y que venga el señor Jetro a decirle, oh, Moisés, te voy a dar un consejo. El que es humilde dice, démelo, póngalo por aquí. ¿Cómo es? Eche, póngamelo aquí, dígalo, acérquese, dígamelo aquí. Pero el altivo, ¿cómo dice? Que le quiero dar un consejo. Mándeme un WhatsApp o yo le aviso. Después... No, Moisés fue avispado. Sí, cuénteme. Moisés, cuando tuvo el encuentro, usted ve los versículos anteriores, cuando Moisés, en ese mismo capítulo, cuando Moisés vio a Jetro, su suegro, pregúnteme qué hizo. Se postró y lo besó. ¿Sabes qué tienen la mayoría de los suegros? Sabiduría, más que nosotros. Mi suegro era mayor que yo y era sabio. En sus asuntos, él era sabio. Lo que pasa es que subestimamos al que sabe.
porque nos creemos sabios. Pero yo no sé nada. Yo lo que quiero es aprender. Hay gente que no reciben consejos. Y aquí me van a apedrear algunos. Pero ¿sabe qué? La gente que menos le gusta recibir consejos, pregúnteme quiénes son. Los líderes. Los que tienen liderazgo político. Los que tienen liderazgo económico. Los que tienen liderazgo espiritual. Ana, quiero orar por ti, permíteme. ¿Quién va a orar por mí? Ore pues, ore, ore. Orgullo, altivez. Hay gente que piensan que no se dan cuenta los otros. Que mientras están hablando, no le están prestando atención porque tienen en poco. ¡Qué importante! El sabio aumenta el saber escuchando consejos. Los proverbios de Salomón, usted comienza con los proverbios de Salomón, dice, y aumentará el saber. O sea, el que sabe va a conocer y a saber más. Pero meditaba cuando escribía esto y esto fue Dios. Esto fue el mismo Espíritu de Dios que me ministraba. Que lo más duro para recibir un consejo son los líderes. Hubieron reyes que Jeremías le dijo, humíllese delante de Nabucodonosor. ¿Qué te crees tú? ¿Cómo me voy a humillar? Voy a ser esclavo. No vas a ser esclavo, ya eres esclavo. Le dijo Jeremías a un rey. ¿Me voy a hacer esclavo de Nabucodonosor? No, no te vas a hacer, ya eres esclavo. Porque la altivez me esclaviza, mas la humildad me exalta y me ayuda. Se toma lo bueno y se desecha lo malo. Porque no todo el mundo tampoco viene de parte de Dios. Así te dice el Señor. Un varón le dijo a una hermana en mi cara, así te dice el Señor, no vas a usar más esa andadera. Por ahí anda la hermana todavía con la andadera, hacen 10 años. Tampoco es que voy a agarrar todo lo que me vengan a decir. En la vida se toma lo bueno y se desecha lo malo. Porque hay más gente que no reciben consejo y muchísimo menos si tienen liderazgo en algún área de sus vidas. Amor.

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2: Hay situaciones que se han vivido hasta lo extremo de lo malo, porque gente endurecieron sus corazones y no agarraron consejo. Y lo otro es lo más triste, porque hay gente que tuvieron cerca de líderes para decirle, como Jetro, mi presidente, vamos a orar porque lo está haciendo mal. Gobernador, vamos a orar porque lo está haciendo mal. Alcalde, permítame orar porque ha hecho cosas buenas, pero esta la está haciendo mal. Diputado, concejal, pastor Pacheco, vamos a orar. Pastor Faneite, porque usted ha hecho cosas buenas, pero vamos a orar porque algunas cosas las ha hecho. Dígame a eso. A su esposa, mi amor, vamos a orar. Hay cosas que estás haciendo muy buenas. Hay unas que no las estás haciendo bien, que le da miedo decirle que las estás haciendo mal. Pero le dice, no las estás haciendo muy bien, mi amor. ¡Esposo mío! ¡Ay, no, eres tremendo proveedor! Pero no me gusta como me estás hablando o hablando a los hijos. Esa cosa la estás haciendo mal. Pero como hay liderazgo, hay miedo a decirles. Hay que saber decir las cosas, obviamente, pero hay que decirlas. Proverbios 11:14, Proverbios de Salomón, dice, donde no hay dirección sabia, caerá el pueblo. Mas en la multitud de qué? De consejos, hay sabiduría. Jetro le dijo a Moisés, lo estás haciendo mal, te vas a morir. Cuando a alguien le dicen así, que dice de una vez, el Señor reprende el día, te va a morir la abuela de Tarzán. Si hacemos las cosas malas, moriremos. Si no las hacemos bien, ahí está. Donde no hay dirección sabia, si no hay un gerente sabio en un negocio, ese negocio quiebra. Donde no hay dirección sabia, caerá el pueblo. Mas en la multitud de consejos, ¿qué hay? Seguridad, hay garantía. Dale, que él sabe y él me dijo cómo era. Ella me dijo, él me dijo cómo era. Él sabe, mira cómo lo está yendo. Entonces ahí hay seguridad. También escribí, Moisés estaba haciendo lo bueno. ¿Sabes qué estaba haciendo Moisés? Este pueblo tenía 2 meses que acababan de salir de Egipto. Aproximadamente tenían de haber salido de Egipto de la esclavitud. ¿Y sabes qué estaba haciendo Moisés? Arreglando los líos que tenían entre ellos. Pleitos, peleas entre ellos. En vez de disfrutar la libertad. Y muchas veces, en vez de disfrutar la libertad, lo que estamos es peleando y comiéndonos el lomo. Hay que disfrutar la libertad en Cristo. En la casa, en el trabajo, en la iglesia, en la ruta, en todo lugar. Dígame a eso. Me llama la atención. Moisés estaba haciendo lo bueno, pero no de la manera correcta. Tú quizás estás haciendo lo bueno, y yo, pero no lo estamos haciendo de la manera correcta. Cuando fundamos esta iglesia, yo era el predicador. Yo era el que le daba la tambora, el que recogía la ofrenda, el que cantaba, el que recogía las sillas, el que la amontonaba, el que hacía de todos los mandados. Y un varón me dijo, Pacheco Navarro, tú eres el todero, dale suave. Y le di suave, pero sigo cantando y sigo recogiendo sillas, pero más suave, delegando. ¿Dónde quiero llevarte? Va a haber un tiempo en que te va a tocar delegar. Va a haber un tiempo en que te va a tocar dar un voto de confianza. Puede ser a tu hijo, a tu hija, a tu gente. Vas a tener que hacer como hizo Faraón en el libro de Génesis 37 al 40. Habla de la vida de Josué, de los sueños. Y cuando José llegó a la cárcel, reveló el sueño a Faraón. José le dijo, búscate un hombre sabio, lleno de Dios. ¿Y sabe qué le dijo Faraón? ¿Quién mejor que tú? Entonces Faraón le colocó anillo a José y lo hizo gobernador de todo Egipto. Te va a tocar, para que no te canses y vaya más lejos, colocarle el anillo a alguien de confianza. Ah, pero es que si me tracalea, te buscas otro. Buscas otro anillo. Pero tienes que darle voto de confianza. Porque llega un momento en que ya no tienes las mismas fuerzas, pero tienes la sabiduría. Tienes la sabiduría y tienes el patronado. Eres el patrón. Gózate con eso. ¿Sabes qué? Hay un dicho que dice: para un viaje uno puede ir solo, puede ir muy lejos, pero acompañado va más lejos todavía, porque las fuerzas se distribuyen. Hay que aprender a descansar los hombros. Se murió el papá de un amigo, era un gordo, y yo le dije, de Santa Isabel a San Francisco, ah, eso es cerca, y yo le dije, vamos a llevar a tu papá entre los dos, tú vas con el hombro de un lado, yo del otro, yo te voy a llevar a tu papá hasta familia. No me acordaba que en la iglesia hay un cerrito en San Francisco. Y cuando llevamos dos cuadras, ese señor parece que le metieron unos aguacates grandes con unas bolas criollas. Ese muerto se puso más pesado. Y yo iba con él aquí adelante y yo de tonto me decían los demás: Pacheco, Jorge, dame para ayudarte. No, no, yo hice un compromiso con mi pana. Cuando soltamos el muerto allá, yo tenía una roncha grandota. Lo hubiera soltado de una vez cuando me lo pidieron. No, yo iba concentrado con mi muerto. ¿Qué iba a saber el muerto? La gente dice, ah, se está poniendo pesado. No, no es que el muerto se está poniendo pesado. Es que uno va perdiendo fuerza, el que lo va llevando. Y bueno, gloria a Dios por eso. Pero ¿dónde quiero llevarte? Cuando alguien te quiere ayudar, déjalo que te ayude. Oye bien, Moisés estaba haciendo lo bueno, pero no de la manera correcta. La sabiduría dice otra cosa. La sabiduría usa más los dones y la agilidad para trabajar y obtener mejores resultados. La sabiduría te va a ayudar a tener descanso. Cuando tú sabes hacer las cosas, no le das tanta vuelta al asunto, porque lo que cansa es darle vuelta al asunto. Todo lo que tú no puedas llevar ahorita, échaselo a Cristo. El apóstol Pablo dijo: y echando toda vuestra ansiedad sobre Él, porque Él tiene cuidado de ustedes. Él tiene cuidado de nosotros. Filipenses 4:4 en adelante. Dice el Señor: regocíjense, alégrense. Vuestra gentileza sea con todos. El Señor está cerca. Por nada esté afanoso. Familia, no le vamos a añadir a nuestra estatura un centímetro. Cuando nos morimos, ¿qué es lo que nos colocan? Formol y pegatanque. Y él mismo nos dice, ¿se lo dejo serio o sonriente? Con el pegatanque. Ah, ponerme una sonrisita y el varón lo pone. El usar la sabiduría te hará descansar y te dará mejores resultados. Dígame a eso. Es necesario descansar. Muchas veces nos colocamos cargas que no son de nosotros. Una vez yo me dije, tengo que ir para ese velorio. O tengo que visitar. No era familia cristiana de la iglesia, nada. Entonces yo me hice una pregunta, pero así confrontándome. Si se te hubiera muerto un familiar a ti, ese grupo de personas que no son los de la iglesia, no es tu familia, sino conocidos por allá. Si se hubiese muerto un familiar tuyo, ¿tú crees que hubiesen venido y se hubiesen desesperado por venir? Y yo de una le respondí, no. Y entonces, cálmate. Mi mamá le dice a una hermana mía, a mi hermana que es de Churuguara, que todos los que se mueren en Churuguara son primos de ella. ¿Por qué? Porque Jorge, Alba, todos son primos de ella. Pero no llevan el apellido. No, pero son primos lejanos. Bien lejanos, ¿qué pasa? 10 montañas. Son primos lejanos. Vamos, mi hermanita, Dios me la cuide. Y yo digo, es que voy a hablar yo, que parezco el rezandero del pueblo. Me dijeron, pastor, monté una funeraria. No, será para regalar todas las urnas. Es necesario descansar. Muchas veces nos colocamos cargas que no son nuestras. Hermano, ayuda a su familia, pero enseña a su familia que también deben ayudar. Dígame a eso. Algo que te ayudará a descansar, anótelo allí, es aprender a decir que no. Cuando aprendamos a decir no, entraremos en el verdadero descanso. Cuando realmente no podemos, entraremos en el verdadero descanso. Hay que decir sí cuando se puede. Mateo 5:37. Pero sea vuestro hablar sí, sí, no, no, porque lo que es más de esto, de mal procede. ¿Qué dice la Biblia con eso? ¿Para qué vas a echar tanto cuento si no puedes? Diga que no puede. Antes de ese versículo dice, no vas a jurar ni por tu cabeza, no vas a tener que jurar ni por lo que está en los cielos, no vas a tener que jurar ni por tu vida, ni por tu cabeza, ni por nadie. Que tu sí sea sí, sí, no, no. Lo demás es de mal proceder. O sea, hay gente que quieren que uno se lo jure, que uno se humille, que te lo juro por esta santísima cruz, por mi madre santa. Mi mamá dirá que el Señor te reprenda porque no jura por ti. Entonces nos ponemos a que la gente tiene que creernos y tenemos que poner la mejor cara. No, hermano. Usted no necesita estar siendo convalidado, necesita ser aprobado. Por buscar aprobación y por buscar aceptación terminamos cansados nuestra mente. Nuestra mente da vuelta. ¿Será que hice lo malo? ¿Será que le herí? ¿Será que le fallé? Familia, cuida tu corazón porque de él mana la vida. Cuida tus pensamientos, cuida también tus emociones, cuídate. Porque tratamos y trabajamos en cuidar las emociones de los demás. ¿Quién cuida las nuestras? ¿Quién te cuida a ti, aparte de Dios? Tú tienes que cuidarte. Es que no lo puedo despedir porque me da broma. Si lo despido y comienza esa batalla que desgasta, que no descansa. Si lo despido, no, hermano. Cuando alguien no te está funcionando de la buena manera, despídalo. No podemos trabajar juntos. Es más, si usted dice, no puedo, delegue a alguien. Encárguele a las personas, diga, tú te vas a cargar del personal. Yo no voy a estar votando o despidiendo a nadie. Pero el que no sirve, no sirve, familia. No se ponga esas cargas. Usted no cambia a nadie. Si Dios no lo cambia, mucho menos usted lo va a cambiar. Entonces, que tú sí sea así, familia. ¿Sabes qué es frustrante? Pregúnteme qué. Trabajar demasiado para los demás. Trabajar y trabajar para los demás y nunca te lo van a agradecer. Siempre te van a sacar algo. Usted se esfuerza por ayudar, ayudar y ayudar y trabajar y trabajar. Y usted nunca servirá para ellos. Pero haga las cosas buenas y punto. Bendiga a quien tiene que bendecir, pero usted no haga más de lo que debe hacer. Entonces, es frustrante trabajar demasiado para los demás, pero no trabajo para mí mismo, para disfrutar mi esfuerzo. Disfrute su esfuerzo. Por eso es necesario descansar. Eclesiastés capítulo 3, versículo 1 dice, todo tiene su tiempo. Diga conmigo, todo tiene su tiempo. Y todo lo que se quiere debajo del cielo tiene su hora. Descanse. Medité, pensé y escribí. En la vida hay que administrar el tiempo y las fuerzas. ¿Sabe por qué? Porque ambas cosas se acaban. El Señor me marcó anoche cuando yo meditaba esta palabra. Cuando somos jóvenes podemos vestirnos todavía con fuerzas e ir a acomodarnos para donde queremos, vamos. Pero cuando seamos viejos, otro nos vestirá y nos llevará aún a donde no queremos. Mi mamá tiene 85 años y ella me dice, Jorge, que mi mamá ya no camina igual. Me dice, Jorge, aquí estoy haciendo negocios imaginarios. No he vendido nada hoy, me dice. Se pone así, los años van a pasar. Si miramos hacia atrás, no hace nada, éramos más jóvenes. Y no me voy a cansar de decirles, súmale 10 años a tu edad. ¿Cuánto tienes con esos 10? Hebreos 12:1, hablando de, es necesario descansar. Por tanto, nosotros también, teniendo en derredor nuestra tan grande nube de testigos, despojémonos de todo peso y del pecado que nos asedia. Y corramos con paciencia la carrera que tenemos por delante. ¿Usted se imagina un maratonista de 42 kilómetros con maratón de Nueva York o de Boston un maratonista con esta ropa? ¿Verdad que no? Para correr un maratón, ¿qué me colocaría? Franelilla, unos chorezos que bailan así, unos zapatos ligeros y corriendo como con paciencia. Corriendo con paciencia la carrera que tengo por delante. ¿Ves? Sigo corriendo con paciencia. Porque si me voy a toda máquina y con todas mis fuerzas, me voy a cansar en los primeros 500, primer kilómetro, 500 metros, un kilómetro. Entonces, en la vida hay que aprender a esperar, porque todo tiene su tiempo. En la vida hay que aprender a esperar lo nuestro. Lo que va a venir, vendrá. Escríbelo. No tardará, pero va a llegar en su tiempo. No te desgastes. No inviertas fuerzas donde no debes. Invierte donde veas buenos resultados. Dale el aplauso. Escribí también por acá. En la carrera de la vida hay que administrar bien las fuerzas. Generalmente los maratonistas que ganan la carrera corren con muchísima concentración, con mucha sabiduría. Dios nos hizo para trabajar, pero también para descansar. Diga, Dios me hizo para trabajar, pero también para descansar. Moisés trabajó muy fuerte, pero murió. Y usted, porque trabaje tan fuerte, no está excluido de eso. Todos algún día moriremos. Es por eso que debemos de trabajar para vivir y no vivir para trabajar. Muchas veces pensamos que por trabajar y trabajar y trabajar y trabajar vamos a ser más grandes. No, hermano, use la sabiduría para que trabaje bien y descanse bien. Hay que dedicarse tiempo. Yo me fui a Barinas a hacer un negocio. Un colega mío de negocio me dice, mira, hay un cliente que te puede recibir repuesto y te recibe una plata. Y así hice, me llevé repuesto en la camioneta, llevé plata y me llevé a alguien que me ayudara a manejar para traerme el otro carro. Negocié la camioneta, estaba bella, pero no es mecánica, lo que saben son ellos. Yo no. Yo hice negocio porque soy un hombre de palabra. Cuando yo doy una palabra a alguien, yo le dije la noche anterior, mira, yo te voy a hacer negocio. Cuando veo la camioneta, cuando la prendo, parecía un tractor. Pero ya yo había dado mi palabra. Dale, dale, hermano, agarre los repuestos que vamos a dejar y tome su plata y me voy para ver qué se meto. Rodeo un poquito, una grúa de una vez. Yo venía echándome broma yo mismo. Gloria a Dios, no importa, Señor, para adelante, para allá. No te reviente la cabeza, no te canses antes de tiempo. Entiende que todo obra para bien, no te canses antes de tiempo. ¿Por qué? Porque tienes que llegar a tu destino. Óigase bien. Así que todo hombre y toda mujer, toda persona necesita descansar. Moisés escuchó a Jetro, buscó los ayudantes, delegó, asignó y creció. Un hombre llamado Rockefeller dijo esto: yo prefiero invertir en 100 personas para que ellos ganen y trabajen que desgastarme mi vida y no alcanzar el mismo resultado. Se alcanza mayores resultados cuando hay más manos ayudando. Rockefeller, uno de los más millonarios del mundo, dijo eso. Yo prefiero invertir $100 en uno, invierto 100 en otro, 100 en otro. En vez de invertir 10,000 en algo, prefiero invertir 100 en 100 personas. Esos 100 me van a generar unos punticos cada uno. Y mi carga será ligera. Porque aquí no es quién se mata más. Aquí es quién gana más. Así que todo hombre y toda mujer, toda persona necesita descansar. Dígame, ponte de pie, ten la amabilidad.

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0: en Dinámica 9, con 2 minutos.
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Gracias, Señor, por este tiempo, por esta palabra que vamos a compartir, que sea de edificación, de ánimo y de fortaleza para nuestra vida, nuestra fe, y que tú abras nuestro entendimiento para que podamos recibir tu palabra con gozo, con alegría y expectantes por todos los principios que seguramente algunos recordaremos y otras cosas que tú también traerás a nuestras vidas para nuestro crecimiento y nuestro desarrollo espiritual, Señor. Pedimos todo en el nombre de Jesús. Amén. Y amén. Quiero llevarles a Filipenses capítulo 4, por favor, en esta noche. Filipenses capítulo 4. La semana pasada yo les hablaba acerca de un acontecimiento que sin lugar a dudas marcó un antes y un después.

después, no solamente en la historia del pueblo de Israel, sino a nivel universal, la liberación de la esclavitud de Israel. Después de mucho tiempo, de más de 400 y pico de años viviendo en ese país, aunque dije también y lo recalco, que no fueron 400 años de esclavitud, estuvieron muchos años disfrutando, gozando de todas las bendiciones que habían venido por medio de la vida de José, pero se calcula que aproximadamente unos 200 años sí estuvieron como esclavos. Llegaron como unas 70 personas y dice la Biblia que se reprodujeron de tal manera que Faraón tuvo miedo de que los hebreos se apoderaran del país, de sus riquezas, de sus tierras, y por eso los convirtieron en esclavos. Y dice la Biblia que gemían y oraban cada día para que el Señor hiciera un milagro. Era muy difícil porque realmente ¿quién los iba a sacar de allí? ¿Quién se iba a enfrentar con el poderío del faraón? Era prácticamente imposible. Pero dice la Biblia que lo que es imposible para los hombres es posible para Dios. En el desierto hacía 40 años que había un hombre cuidando ovejas que no era pastor, se convirtió de la noche a la mañana en pastor de ovejas. Por cierto, no eran de él, eran de su suegro Jetro, porque tuvo que huir de Egipto después de haber matado a un hombre. Y cuando tenía 80 años, el Señor lo llama y le dice, es tiempo de volver a Egipto. Sácame a mi pueblo y llévalo a la tierra prometida. Este hombre al principio no las tenía todas muy claras. Él dudaba de que él realmente pudiera ser instrumento útil en las manos de Dios. Él incluso cuestionó el llamado. Él incluso hizo todo lo posible para no ir. Incluso le dijo al Señor que él era torpe a la hora de hablar, a la hora de expresarse. Pero el problema lo solucionó el Señor diciéndole, no vas a ir solo, te va a acompañar tu hermano Aarón. El tema es que fue y al principio cayó muy bien la noticia de que Dios lo enviaba para libertar al pueblo de la esclavitud, pero las cosas comenzaron a ir de mal en peor. El faraón se negaba rotundamente a darle libertad a este pueblo y comenzó a exigirles cada vez más trabajo, más horas de trabajo. De esa manera no se iban a rebelar contra él, no tenían tiempo para pensar. Pero finalmente, después de más de un año aproximadamente, después de aquellas 10 plagas terribles que destrozaron el país, la economía, incluso al heredero al trono, lograron salir. Pero seamos sinceros, hermanos, el pueblo de Israel salió de Egipto, pero Egipto no salió fácilmente de sus corazones. Eran muchos años, muchas costumbres, mucho tiempo, y una persona no cambia de la noche a la mañana. A menos que Dios haga un milagro radical en esa vida, la gente no cambia, ni deja sus costumbres, ni sus tradiciones, ni su forma de pensar, de vivir y de reaccionar de la noche a la mañana. Es un largo proceso. No porque al Señor le cueste cambiar a la gente, no porque al Señor le cueste cambiar nuestra mente. No, Dios no tiene ningún problema en ese sentido. Es que somos nosotros los que muchas veces con nuestra actitud, con nuestras ataduras y con el Egipto que llevamos dentro, frenamos la obra que Dios quiere hacer en nuestras vidas. Dios puede hacer maravillas, Dios puede usarte, Dios puede bendecirte y sorprenderte de una forma tremenda, pero a veces no se dan, seamos sinceros, no se dan las condiciones indispensables para que tú cambies y te conviertas de la noche a la mañana o en poco tiempo en una persona útil y eficaz en el reino de Dios. Hay gente incluso que están años y siempre están igual. Siempre están luchando de vez en cuando con sus vicios, con sus ataduras, con sus complejos, con sus traumas, con sus recuerdos, etcétera, etcétera. Yo recuerdo una vez, bueno, he tenido varias experiencias de este, ¿no? Pero me acuerdo una vez que fuimos a buscar a una hermana con la furgoneta que teníamos en la iglesia en la isla de La Gomera. Allí estuvimos viviendo un tiempo, pastoreando una iglesia. Y me acuerdo que había una hermana que la íbamos a buscar a su casa. Y mira que se lo dijimos varias veces, pero cada vez que se montaba en la furgoneta para ir al culto, ella decía Dios delante y cogía así y se persignaba. Y yo decía, hermana, ya no hace falta que haga eso. Bueno, es que es una costumbre que yo llevo desde niña, ¿no? Pero en fin, es lo que digo, ¿no? Es que la gente no cambia de la noche a la mañana y eso que estamos aquí en la iglesia. Y aquí en la iglesia no te comportas como tú realmente eres. Nadie se comporta en la iglesia en este corto y breve tiempo que estamos aquí como uno realmente es en la intimidad.
Seguramente tú usas palabras y expresiones y tal vez algún taco, alguna palabrota de vez en cuando que aquí no la dirías nunca, ¿no? Porque no tienes la libertad y a lo mejor ni siquiera el tiempo, ¿no? Llevó mucho tiempo, ya digo, sacar a Egipto del corazón de los hijos de Israel. De hecho, cuando Moisés faltó un tiempo, la Biblia dice que no se les ocurre otra cosa que construir, que hacer un becerro de oro. Y dijeron, estos son nuestros dioses, volvamos otra vez a Egipto. Es tremendo, ¿no? Por eso la semana pasada leíamos el versículo de Gálatas 5:1 que decía, estad firmes en la libertad con que Cristo os hizo libres y no estéis otra vez sujetos al yugo de esclavitud. Parece ser que en la iglesia de Gálatas, en Galacia, cuando el apóstol Pablo se ausentó de la misma, comenzaron a entrar en la iglesia falsas enseñanzas, falsas doctrinas, hombres que venían de otras partes diciéndole a la gente que si no observaban, si no cumplían los 613 mandamientos de la ley de Moisés, no podían ser salvos. Pablo se entera de esto y entonces él escribe la carta a los Gálatas, que es una maravilla, y en esa carta les apela, les recuerda que no hay otro evangelio diferente del que ellos recibieron. Que la ley fue un medio, no un fin en sí mismo. La ley fue un medio para llevarnos a Cristo. Y una vez que vino Cristo, la ley quedó obsoleta. Ya no tiene ninguna razón de ser. No porque ahora vivamos sin ley, sino que ahora estamos en la ley de Cristo, que es incluso en algunos aspectos mucho más exigente que la ley de Moisés. No les quepa a ustedes la menor duda. Ahora bien, para mantenernos en la libertad, para mantenernos en victoria, y con la bendición de Dios todos los días de nuestra vida, tenemos que aprender cada día cosas. Algunas las recordamos, otras tal vez serán para algunos nuevas en esta noche. En Filipenses capítulo 4, el versículo 8, nos habla acerca de cómo tenemos que pensar los creyentes en la actualidad. Y dice lo siguiente: por lo demás, hermanos, todo lo que es verdadero, todo lo que es honesto, todo lo que es justo, todo lo que es puro, todo lo amable, todo lo que es de buen nombre, si hay virtud alguna, si algo digno de alabanza, en esto pensad. Lo que aprendisteis y recibisteis y oísteis y visteis en mí, esto haced y el Dios de paz estará con vosotros. Hay que aprender a filtrar lo que viene a la mente, porque venir puede venir. Pero nosotros tenemos que ser responsables de darle lugar o decir, no voy a darle ni un espacio en mi vida, ni un minuto de mi tiempo a estas actitudes, a estas palabras y sobre todo a estos pensamientos. La mente es en cierto sentido la sala de máquinas del ser humano. Trabaja permanentemente, de noche y de día. Aunque parezca mentira, la mente siempre está trabajando. Y el apóstol Pablo sabía perfectamente que una de las tácticas, uno de los sistemas de ataque del enemigo contra los creyentes es mandarle malos pensamientos. Es un experto. Sin embargo, la Biblia dice que tenemos que anhelar, orar y pedir llegar a tener la mente de Cristo. Tremendo, ¿no? Menuda meta tenemos por delante. Llegar a pensar como Cristo pensaba. Llegar a tener la mente que Cristo tuvo. Una mente limpia, una mente pura. Una mente que solamente le daba lugar a buenos pensamientos y descartaba inmediatamente todo lo que no fuera de parte del Padre. Porque Él dice que había venido para ejecutar y llevar a cabo la obra que su Padre le había pedido que hiciera, ni más ni menos, ¿verdad? Él renunció a su propia voluntad, que es otro ingrediente fundamental, es otro aspecto fundamental que tenemos en nuestra vida, la voluntad. El libre albedrío, la capacidad de tomar decisiones, compro, vendo, me quedo, me voy, hablo, me callo. Ese libre albedrío, el hombre lo tiene desde el día que fue creado. Incluso el inconverso también, por supuesto. Y no se anula, no se pierde la voluntad o el libre albedrío con la conversión. En absoluto. Usted sigue siendo libre. Por eso también decía el apóstol Pablo a los Gálatas, también en el capítulo 5, no uséis la libertad como ocasión para la carne, sino que ahora vuestros objetivos son otros, servíos los unos a los otros en amor. Amén, hermanos. La voluntad está ahí, tú tienes voluntad para venir al culto, quedarte en tu casa. Tú tienes voluntad para decir, voy a leer la Biblia sistemáticamente,
o paso de leerla. Tú tienes voluntad para tomar decisiones. Espero que a estas alturas, pues todo lo que hagas y digas, pues gire en torno al Señor y dejes de ser una persona egocéntrica para convertirte con la ayuda del Señor en una persona cristocéntrica, ¿verdad? Y el apóstol Pablo nos enseña, mejor dicho, el Señor a través de Pablo nos enseña que hay pensamientos que no son correctos pensarlos. Hay actitudes que no son correctas mantenerlas y defenderlas en nuestra vida. Posturas antibíblicas, pensamientos sucios, palabras deshonestas, actitudes que perjudican nuestro crecimiento y nuestro desarrollo espiritual. ¿Cómo me defiendo? ¿Cómo puedo contrarrestar? ¿Cómo puedo superar todo eso? Porque dice la Biblia, y lo vamos a leer, que en Cristo Jesús somos más que vencedores. Ahora tú no tienes por qué ser una víctima, porque una de las características, y es el primer punto que quiero destacar en esta noche, es que para poder mantener tu vida alineada con Dios, en sintonía con Él, en victoria y en libertad, es que no tienes que depender de nada ni de nadie a lo largo de tu vida y de tu relación con el Señor. En el momento en el que tú dependas de algo y ese algo te falle o lo pierdas, vas a tener un problema. Vas a entrar en crisis. Te va a faltar esa pastilla, ese jarabe, esa casa, ese coche, esa novia, ese amigo o lo que sea. Tú no puedes depender a estas alturas de la vida de nada. Pero ojo, tampoco de nadie. Hay personas que dependen de cosas, dependen de personas. Y en cuanto esas cosas o esas personas les fallan, o ya no lo tienen, esas personas se derrumban. ¿Y cuántas personas han perdido las ganas de vivir? Las ganas de congregarse, las ganas de atender a los demás, de atender a sus responsabilidades. ¿Por qué? Pues porque le han dado lugar a algo que no es de Dios. Y así como la verdad liberta, las mentiras esclavizan. ¿Cómo podemos entonces saber si lo que estoy deseando, lo que estoy pensando, sintiendo, es verdad o es mentira? Si algo me lo está mandando, me lo está poniendo el Espíritu de Dios en mi vida, o es el diablo el que me está jugando una mala pasada y me intenta enfriar y apartar de Dios. Bueno, para eso tienes el manual. Con el manual, con la Biblia, puedes saber en todo momento si lo que tú estás pensando, si lo que tú estás sintiendo es voluntad de Dios o no es la voluntad de Dios. Tú no eres una víctima, no tienes por qué estar inventándote nada, no tienes por qué estar imaginándote. No, aquí no es cuestión de sentir, aquí no es cuestión de ver, de tocar, ni de imaginarme nada. Aquí es cuestión de creer y de acatar lo que dice la palabra de Dios. ¿Se acuerdan ustedes cuando un padre desesperado trajo a su hijo para que el Señor lo liberara de aquellos problemas espirituales que tenía? ¿Se acuerdan? La Biblia dice que llegó al lugar donde supuestamente estaba el maestro y no estaba. Se había marchado a orar a la montaña con algunos de sus discípulos. Sus discípulos intentaron solucionar el problema que este hombre traía y no pudieron. Cuando baja el Señor de la montaña, este hombre se le acerca al Señor y dice: Señor, traje a mi hijo que cuando ve aguas profundas se me tira para morir, para ahogarse, y cuando pasamos por algún lugar donde hay fuego se me quiere meter dentro para quitarse la vida. Y yo vine con toda mi fe y con toda mi ilusión a hablar contigo. Tú no estabas, tus discípulos intentaron solucionarme la papeleta y no han podido. Si tú puedes hacer algo. Y el Señor se le queda mirando y le dice: al que cree, todo le es posible. Si no es que si yo puedo hacer algo. El problema es que la fe de este hombre, la expectativa de este hombre menguó. ¿Por qué? Porque se dejó ministrar, se dejó ayudar por los discípulos cuando él a quien tenía que haber invocado era el Señor. Y la palabra de Dios dice que se llevó una tremenda desilusión y su fe inmediatamente menguó. Hace muchos años, en un viaje que hicimos a Israel, subiendo el Monte de los Olivos, ya hoy en día no lo hacemos, ya hoy en día lo bajamos caminando, pero durante años lo subíamos, y mientras subíamos, algunos hermanos se cansaban y se quedaban por el camino esperando coger un poco de aire hasta que nos veíamos arriba. Y cuando llegamos arriba, un matrimonio que viajaba con nosotros nos dijo que habían hablado con una señora que estaba sentada también en el camino cansada y que contactaron, hablaron con ella, y esta señora estaba sola.
y preguntaba si podía unirse a nuestro grupo y hacer el recorrido, el tour con nosotros. Y entonces, bueno, justamente teníamos una plaza y entonces ella se unió a nosotros y estuvo el resto del viaje viajando a todas partes con nosotros. El último día en el hotel solemos hacer una reunión de despedida y al mismo tiempo para tomar testimonios y si hay algo que compartir o decir. Y esta señora nos daba gracias por haberla acogido en el grupo y ella dijo que hacía 40 años, yo nunca había conocido una persona así, 40 años que había dejado de asistir a una iglesia evangélica porque había sido tan grande la desilusión, tan grande el desengaño que se había llevado que optó por buscar por ahí, por el mundo, la verdad fuera de Cristo y lógicamente el vacío de su corazón era terrible. Ella quería recorrer Israel, Jordania, Egipto y otros países tratando de llenar un poco el vacío de su corazón y sanar su corazón herido, roto. ¿Te das cuenta lo que puede suceder en una vida cuando pones tu confianza, cuando pones tu mirada en las manos de una persona? Tremendo, ¿no? Te puedes llevar una tremenda desilusión. Eso no significa de que tenemos que fomentar la desconfianza entre nosotros. Porque vivir con una desconfianza permanente, la verdad es que para vivir así mejor que cada uno se quede en su casa. Pero tenemos que ser cautos y prudentes y maduros y darnos cuenta de que los hombres fallan. No hay un padre perfecto, no hay hijos perfectos, no hay madres perfectas, no hay iglesias perfectas, no hay pastores perfectos, no hay nada perfecto en el mundo. Y por eso nuestra mirada tiene que estar única, puesta en el Señor, únicamente puesta en el Señor. Es más, es un consejo, es un mandato de la Biblia. Si habéis resucitado con Cristo, poner la mira en las cosas de arriba, no en las de la tierra. Cuando tú pones tu confianza en una persona, si la persona hace lo que tú esperabas que hiciera o te dice lo que tú esperabas que te dijera, todo va a ir bien. Pero en el momento en el que te falla, te vas a llevar una tremenda desilusión. Por eso vuelvo a repetir el punto. Si quieres ser una persona madura, tú sabrás si quieres serlo o no. No puedes depender de nada ni de nadie. Yo les recuerdo que José, cuando estuvo en la cárcel por un delito que no había cometido, eso es terrible, cuando él le interpreta el sueño al copero y al panadero, que habían tenido unos sueños y él se los interpreta, cuando van a salir los dos de la cárcel, José le dice a ellos, acuérdense de mí, acuérdate de mí, háblale al faraón de mí. Dice la Biblia que salieron, ¿y qué pasó? Se olvidaron. Qué palo, ¿no? Otra desilusión más. Entonces, hay cosas que tú puedes ya evitar en la vida. Ahora, si sigues repitiendo lo mismo, después no te quejes. Decía el famoso Albert Einstein, famoso científico alemán de origen judío, si quieres ver cosas diferentes en tu vida, no sigas siempre haciendo lo mismo. En la vida espiritual pasa exactamente lo mismo. Si has tropezado, si has caído, párate. No te empieces a condenar y decir soy el más miserable del mundo, no sirvo para ser cristiano, no sirvo para esto, sino párate y piensa, analiza fríamente qué errores cometí, qué puertas abrí, qué lugares frecuenté. Y entonces vas a sacar una conclusión y te vas a dar cuenta de que abriste puertas, te confiaste demasiado y tropezaste, caíste, te enfriaste, etcétera, etcétera. Pero si ya has aprendido la lección y vuelves otra vez a cometerla, querido hermano, pues, ¿qué quieres que te diga? Le dijo el Señor una vez a algunas personas, vete y no peques más para que no te venga una cosa peor encima. ¿Cuántos dicen amén? Así que selecciona, analiza, filtra, ¿verdad? Filtra a la luz de la palabra de Dios si tu vida está en consonancia con Él, si tus pensamientos son correctos, puros, amables, verdaderos. Porque claro, una de las características que tiene que tener un pensamiento para darle lugar es que tenga, que sea verdadero. Porque repito, la verdad liberta, pero las mentiras esclavizan. Como tú empieces a creer en una mentira creyendo que es una verdad, te estás matando. Te estás suicidando. Crees que no vales para nada. Crees que me estoy muriendo. Crees que todo me va a salir mal. Y empiezas a darle lugar y a darle lugar y alimentar. Entonces, lo que estás demostrando es una inmadurez
una inmadurez, una falta de crecimiento espiritual tremenda. Y por eso, ¿cuántas personas se terminan dañando a sí mismas? Porque empiezan a lanzarse piedras contra su propio tejado, en vez de decir, todo lo puedo en Cristo que me fortalece, el Señor está conmigo, Él es mi pastor, aunque ande por valles de sombra y de muerte no temeré mal alguno, aunque un ejército acampe contra mí no temerá mi corazón, etcétera, etcétera. En vez de alimentar la fe, lo que están es matando a la fe. Entonces después, no te quejes. Seguimos leyendo en el versículo 10 de Filipenses 4 que dice, en gran manera me gocé en el Señor de que ya al fin habéis revivido vuestro cuidado de mí, de lo cual también estabais solícitos, pero os faltaba la oportunidad. Recuerden que esta carta Pablo la escribe desde prisión. Él no está visitando otra iglesia o viajando por aquí o por allá. Él está privado de libertad, él está en Roma en una cárcel y probablemente pues a punto de morir. Y entonces él recibe un donativo, él recibe una aportación económica, una ofrenda por parte de la iglesia de los filipenses, y les dice, yo no digo esto porque tenga escasez, pues he aprendido a contentarme cualquiera que sea mi situación. Esto es fácil leerlo, Esto es fácil leerlo, pero a veces para aprender y sacar buena nota en esto, te lleva muchos años. He aprendido a contentarme, a estar contento, tranquilo, sin nervios, sin preocupaciones, cualquiera que sea mi situación. Y ahora él especifica un poco el concepto. Dice, sé vivir humildemente y sé tener abundancia. En todo y por todo estoy enseñado. ¿Quién le enseñó? El Señor Jesús. Así para estar saciado como para tener hambre. Así para tener abundancia como para padecer necesidad. ¿Cómo se duerme mejor? ¿Con el estómago lleno y pesado o con el estómago vacío? Pues a veces es mejor comer menos que decir tengo una gran abundancia y después estás dando vueltas toda la noche que no puedes dormir y después te pones a soñar y después al día siguiente me llamas y me dices, pastor, ¿me puede interpretar el sueño? Digo, no, lo que te voy a decir es que comas menos y te deje de tanto sueño, ¿sí? Porque todo lo puedo en Cristo que me fortalece. Es decir, él le da las gracias a los hermanos por haberle mandado esta ofrenda, esta aportación económica a su ministerio. Dice, yo sé que ustedes lo querían hacer, solamente que os faltaba la oportunidad. Y él los alaba, reconoce la generosidad de los hermanos. Pero por otra parte dice, no se preocupen hermanos, porque sea lo que sea, yo he aprendido a estar contento y satisfecho cualquiera que sea mi situación. Yo sé tener abundancia y la abundancia no se me sube a la cabeza ni me he echado a perder, pero tampoco me he hundido cuando he tenido que vivir con el cinturón apretado, como se suele decir, en escasez, humildemente, porque todo lo puedo en Cristo que me fortalece. La actitud marca la diferencia, mi hermano. Usted puede llevar 40 años en la iglesia, pero eso no significa nada en principio. Hay gente recién convertida que tiene una mejor actitud que gente que lleva toda la vida y se cree que ya se lo saben todo y en el fondo no saben nada. Hay un gran problema que el pueblo de Israel cometió en la abundancia y tenemos que leer ese texto de Deuteronomio 28, si me lo puedes poner, por favor. Y vamos a leerlo todos juntos porque allí hay una palabra, hay unas expresiones tremendamente interesantes que tenemos que tener cuidado que no se vuelva a reproducir en nuestras vidas ese gravísimo error. Léalo conmigo. Por cuanto no serviste a Jehová tu Dios con alegría y con gozo de corazón por la abundancia de todas las cosas. Otra vez. Por cuanto no serviste a Jehová tu Dios con alegría y con gozo de corazón por la abundancia de todas las cosas. Ese es un reproche que en Deuteronomio capítulo 28, capítulo que habla de las bendiciones y de las maldiciones que vienen como consecuencia de la desobediencia o bendiciones por la obediencia, esa es una palabra que está ahí en ese capítulo muy interesante. Ustedes no se gozaron, no tuvieron alegría, no tuvieron gozo de verdad, de corazón sincero y genuino en el tiempo de abundancia. La Biblia nos enseña
Muchas veces se dice que los pecados de Sodoma y Gomorra fueron, en fin, los que ya sabemos, pero hay otros textos que nos hablan de que en la abundancia de pan, en la excesiva ociosidad o tiempo libre, no sirvieron a Dios. Por lo tanto, yo creo que la escuela, este aprendizaje, es fundamental en nuestra vida para que haya crecimiento, madurez y desarrollo espiritual. Si queremos mantenernos firmes en la victoria y no volver otra vez a caer en los errores del pasado, no puedes depender de nada ni de nadie. Tienes que gozarte cualquiera que sea tu situación actual. Porque hay gente que cuando habla, siempre hablan en pasado. No, es que yo cuando estaba en no sé qué sitio, yo era un empresario muy importante y teníamos unos negocios que nos iban muy bien y teníamos una casa en la playa y teníamos otra casa en la montaña y teníamos no sé cuántas coches y no sé qué. Sí, no, sí, me parece muy bien, pero ¿y ahora cómo estás? Bueno, ahora la verdad es que no tengo todo eso. Entonces, ¿para qué me estás hablando del pasado? Y hay otros que te hablan siempre en futuro. No, yo algún día voy a montar una empresa porque yo soy un hombre emprendedor y yo monté no sé cuántas empresas en mi país y yo sé hacer esto y yo soy ingeniero y soy arquitecto. Ellos son de todo, pero después no son de nada. Entonces, vivir en el pasado para mí es un error porque ya no existe. Y vivir en el pasado significa de que no te has adaptado a tu situación actual. Tienes un grave problema. Vives en tu pasado. Te controla tu pasado. No has aprendido a gozarte en tu situación actual viviendo con familiares, en habitación prestada, en coche prestado o caminando o en la guagua, ¿verdad? Y hay otros que siempre están los soñadores, soñando, algún día seré, mira mijo, ¿sabe una cosa? Aterrice. Señor, gracias, porque tengo que venir caminando al culto cuando yo en mi país tenía 4 coches. Gloria a Dios, que tiene las piernas para caminar. Así que si viniste caminando, gloria a Dios que aún las tienes y las puedes usar. Así que mi querido hermano, lo importante es gozarnos en la situación actual. Porque en este momento, no importa cómo me sienta, no importa si tengo o no tengo, el Señor está conmigo y Él nunca me abandonará. Por otra parte, la palabra de Dios nos enseña, y hay muchos ejemplos, de personajes que supieron adaptarse a las circunstancias. Yo creo que no tenemos excusa para decir, bueno, pero ¿en quién me inspiro? ¿A dónde puedo mirar? Bueno, ¿qué te parece Abraham? ¿Te gusta el personaje de Abraham? Curiosamente, Abraham es un personaje que le cae bien a todo el mundo. Nunca he oído nada malo ni negativo de Abraham. Los árabes hablan maravillas de Abraham, los judíos hablan maravillas de Abraham, los cristianos hablan maravillas de Abraham. Todo el mundo cree en Abraham y nunca he oído nada negativo de este personaje. Pero olvídate, no te olvides de esto. Abraham tuvo que dejarlo todo. Abraham tuvo que salir de su país, de su tierra, de su parentela. Abraham tuvo que dejarlo todo atrás para salir a un lugar que ni siquiera sabía dónde estaba, ni cómo era. Porque Adán y Eva sabían cómo era el paraíso, lo veían, vivían en él, caminaban en él. Pero Abraham salió sin saber a dónde iba y ni siquiera Dios le dijo que la tierra era bonita, era amplia, era verde, tenía. No le dijo nada, no le dio ni un detalle, simplemente una orden, sal inmediatamente de tu tierra y de tu parentela. Parece como que salió, pero se llevó a su padre, no se olviden, cuidado, en el llamamiento. Se llevó a su padre, en el llamamiento se llevó a su sobrino. ¿Cómo se llamaba el sobrino de Abraham? El llamamiento no era para Lot. El llamamiento no era para su padre. Su padre no tenía por qué haberse ido con él. El Señor le dijo, de tu tierra y de tu parentela. Y al final se tuvo que separar del padre, se tuvo que separar del sobrino, etcétera, etcétera. Yo he dicho recientemente y lo vuelvo a repetir ahora, que hay bendiciones que vienen solas sin buscarlas. Donde estás, te encuentran ahí y ahí las recibes. Pero hay otras bendiciones que vienen cuando se dan las características y, por así decirlo, los ingredientes indispensables para que puedas recibir esa bendición. Abraham es un ejemplo tremendo de cómo él vivió por fe y dice que por fe fue justificado. Sin las obras de la ley, Moisés ni había nacido. Abraham es un hombre que nunca leyó ni el Antiguo ni el Nuevo Testamento, pero dice la Biblia, su fe le fue contada por justicia. Tremendo, ¿no? ¿Qué te parece el personaje de José?
un hombre despreciado por su propia familia. No sé si alguien aquí ha tenido esa experiencia, de que tus propios familiares, primos, padres o parientes cercanos te hayan desechado y te hayan cerrado la puerta y no te hayan echado una mano. Bueno, José fue lo que vivió durante años. Y José es una persona que visitó la cárcel. No sé si alguien aquí ha estado en la cárcel por un delito no cometido. Porque generalmente cuando se va a la cárcel, aunque todos dicen que no han roto un plato, José sí es verdad que estuvo en la cárcel por un delito que él no había cometido. Pero nunca yo veo a José quejándose, nunca, ¿eh? Nunca veo a José diciendo por qué me pasa esto y por qué mi familia me odia y por qué no hicieron caso de mis gritos cuando estaba en el pozo desesperado y por qué me acusan de un delito que yo no he cometido cuando yo no me acosté con esa mujer y por no, nunca se queja de nada, sino que él soporta la aflicción y en todo momento dice la Biblia que se mantuvo alineado con Dios y llegó al punto ya después de años donde dijo a sus hermanos: no me trajeron ustedes a Egipto, fue mi Dios el que me trajo a este punto de mi vida. ¿Qué te parece? Hay personas que fueron usadas en Canaán y hay personas que fueron utilizadas fuera de Canaán. Hay personas a las cuales Dios le dio permiso para ir a Egipto y hay otras personas a las cuales Dios le dijo: no desciendas a Egipto. Cada uno tiene que saber a dónde te ha llamado y a qué te ha llamado el Señor. Y José sabía perfectamente que él no iba a desarrollar, digamos, su ministerio o su función en Israel, en Canaán, sino en Egipto. Sin embargo, otros profetas ministraron en Israel y a otros profetas se les manda al extranjero. En otras palabras, nosotros tenemos que estar abiertos al mover del Espíritu Santo en nuestra vida, hermanos. Y si el Señor nos dice: usted se queda aquí, es que no me gusta, pues te quedas aquí porque yo he sido el que te he traído. Es que a mí me gusta más allá. Sí, sí, me parece muy bien. A David le hubiera encantado. El sueño de David, ¿cuál era, hermanos? Construir el templo. Le dijo en algún momento el Señor: constrúyeme un templo, constrúyeme una casa, cuando el cielo es mi trono y la tierra es el estrado de mis pies. No, pero él tenía un sueño, él tenía una meta en su vida y era construir un templo. ¿Y qué le dijo un profeta? El profeta Natán, que por cierto se equivocó la primera vez, ¿eh? El profeta Natán, cuando oye que David quiere construir un templo, le dice: haz lo que venga a tu corazón, y se va. Y David dice: uy, qué bien, Dios me da carta blanca, Dios me da autorización para construir el templo. Y al día siguiente el mismo profeta le dice: no, el Señor me ha dicho que tú no lo puedes construir, y le da una serie de motivos, una serie de razones, pero lo va a hacer tu hijo. ¿Piensan ustedes que él se derrumbó, que él se desanimó? Dijo: no, mi papel en la vida no es construir un templo, eso es la función que va a ser mi hijo. Y entonces lo que yo voy a hacer es ayudarlo, apoyarlo para que él haga realidad mi sueño. Y yo lo que voy a hacer es mi función, que es derrotar a los enemigos, someter a los filisteos, a todos los enemigos, hacerlos tributarios, que haya un ambiente, una atmósfera de paz para que mi hijo pueda construir el templo. Bueno, le dio los planos, le dio dinero, le dio oro, le dio canciones, le dio instrumentos, pero él sabía lo que no tenía que hacer en la vida. No entiendo, hermano, sinceramente, es algo que no me entra en la cabeza, porque hay personas que se empeñan en hacer lo que el Señor le ha dicho que no hagan, en vez de ocuparse en las cosas que el Señor sí le ha dicho que pueden hacerlas y que deberían de hacerlas. No te preocupes por lo que no puedes hacer, ocúpate más bien en lo que puedes hacer. Porque hay cosas a las cuales hemos sido llamados y capacitados, y a otras ni capacitados ni llamados. ¿Cuántos dicen amén? Tenemos el ejemplo, por ejemplo, de David. David tenía la unción de Dios sobre su vida. El profeta Samuel fue y ungió delante de su familia, pero no fue el rey al día siguiente. Es que había otro rey en ese momento. Y él tuvo que huir y viajar de un lugar a otro, escondiéndose de los celos amargos de Saúl hasta que llegó su momento. Esa es otra cosa importante para mantener tu libertad en Cristo: gozarte en el sitio donde estás y esperar en el tiempo de Dios. ¿Cómo se movía Israel en el desierto si no tenían GPS? No tenían brújulas. ¿Cómo se movía Israel en el desierto? ¿Cómo sabían si tengo que ir a la izquierda, a la derecha, pararme, avanzar, retroceder? ¿Cómo hacía esa gente?
No estamos hablando de un grupito ahí de 30, 40, 100 o 1000 personas. Estamos hablando probablemente de millones de personas, con ancianos, con niños, con cabras, con camellos, con ovejas. Es que hay una infraestructura tremenda. Dice la Biblia que el Señor durante el día los guiaba por una nube. Una nube que los protegía del calor abrasador del desierto. Era como una especie de paraguas gigante. Ellos iban bajo la sombra del Altísimo. Ahí se inspira el autor del Salmo 91, bajo la sombra del Altísimo, ¿verdad? Y por la noche, que hay mucho frío en el desierto, se convertía aquello en una columna de fuego y calentaba todo el campamento, y podían ver desde sus tiendas de campaña, simplemente cuestión de abrirla un poquito, y ver que esa columna de fuego estaba toda la noche permanentemente en el campamento. Cuando la nube estaba quieta y no se movía, ellos sabían que tenían también que estar quietos en el desierto. Había momentos que acampaban y al día siguiente la nube se movía y tenían que desmantelar el campamento y ponerse en marcha. Había momentos que la nube no se movía durante meses. Y había momentos en el que la nube estaba mucho más tiempo. Entonces ellos simplemente lo que tenían que hacer era seguir la nube. Y el Señor los guió por medio del desierto. Nosotros hoy en día no tenemos una nube ni una columna de fuego que nos acompañe de noche y de día, pero tenemos al Espíritu Santo dentro de nuestros corazones. Y dice Romanos capítulo 8, escucha esto, es impresionante, que los verdaderos hijos de Dios, no los falsos, no los que aparentan pero que no lo son, los verdaderos hijos de Dios son los que son guiados por el Espíritu Santo de Dios. ¿Y cómo sabes tú si te está guiando el Espíritu de Dios o tu propio espíritu, tu propia carnalidad, tu propia mente y pensamiento? Volvemos a lo de antes, comprobando a la luz de las Sagradas Escrituras, del manual, de la Palabra de Dios, si este sentimiento que tengo por esta persona, por esta cosa, por este país o por este lo que sea, coincide con la voluntad de Dios. Porque los pensamientos humanos son mucho más bajos que los pensamientos de Dios. Y el corazón del hombre es tremendamente engañoso. Hay creyentes que han estado, permítame la expresión, toda la vida del tingo al tango. Ahora estoy aquí, pero estoy pensando allá. Y ahora estoy allá, pero estoy pensando aquí. Y cuando estoy allá, digo, ay, qué pena, dejé aquello. Y cuando estás aquí, no estás en ningún lado. Es como los marineros, ¿no? Dicen que los marineros cuando están navegando están pensando llegar a tierra para estar con su familia. Y cuando están en tierra están pensando en volverse a embarcar para volver a navegar otra vez. Y hay creyentes con una insatisfacción permanente. ¿Y sabes qué indica la insatisfacción en el corazón del hombre? Que no estás en el centro de la voluntad de Dios. Porque cuando tú estás en el centro de la voluntad de Dios, tú te gozas en el desierto. Tú te gozas en una cueva. Tú te gozas con la nevera llena o la nevera vacía, porque sé que estoy en el centro de la voluntad de Dios y estoy sirviendo a mi Señor y me gozo en mi situación actual, no en lo que tuve, no en lo que tendré, sino en lo que tengo o no tengo ahora. Pero la insatisfacción es la alarma que se enciende en la conciencia humana que te indica estás fuera de la frecuencia, te has ido del foco, tienes que volver a reorientar el rumbo. Y tienes otra vez que volver a sintonía con Dios. Si tú estás insatisfecho en esta iglesia, en la otra iglesia, con los bautistas, con los pentecostales, en España, en Venezuela, en Colombia, en Madrid, en Barcelona, el problema no está fuera. El problema lo tienes tú, querido. Que no encajas en ningún lado. Aquí porque gritan mucho. Aquí porque no gritan. Aquí porque le dan mucha pompa al mover del espíritu. Aquí porque no le dan ninguna. Aquí porque hacen mucho ruido. Allí porque no... Estás buscando el lugar perfecto y estás buscando justificar tu insatisfacción, lanzando y proyectando en los demás, en el ambiente, en la iglesia, en el pastor, en los jóvenes, en la alabanza, en el clima, en el frío o en el calor, en vez de decir, Señor, perdóname, porque no estoy centrado, no estoy ni dentro ni fuera. Y por eso hay una insatisfacción, es la alarma. Mira, hay dos sensaciones que tú tienes que conocer perfectamente. La insatisfacción es la alarma que la conciencia te indica que estás fuera de la voluntad de Dios. No estás como tienes que estar. Y la paz, escúchalo bien, la paz es la alarma, por así decirlo, la señal
de que estás en el centro de la voluntad de Dios. ¿Cuántos dicen amén? Así que ya puedes ir comprobando si tus emociones, tus sentimientos, tus pensamientos, tus sensaciones están alineados con el Señor, o tal vez tienes que corregir un poco el rumbo. Y finalmente, permíteme decirte que a Daniel, siendo un gran hombre de Dios, le prohibieron orar, le prohibieron manifestar su fe. Y la palabra del Señor nos dice que él no le tuvo miedo al gobierno, ni le tuvo miedo a las amenazas del gobierno, sino que él siguió orando con su ventana abierta 3 veces al día, mañana, tarde y noche, porque por encima de las leyes del gobierno estaba la ley de su Dios. También en el Nuevo Testamento los discípulos recibieron amenazas. Prohibido hablar en ese nombre. Prohibido seguir predicando en el nombre de Jesús y orar por la gente y decir que está vivo, etcétera, etcétera. Cuando se reúnen los discípulos en aquella casa, ellos oraron y dijeron: Señor, mira cómo nos amenazan. Mira sus amenazas. Síguenos dando denuedo, ganas, fuerza, poder, autoridad para que se siga predicando tu palabra, y extiende tu mano que se siga manifestando tu gloria en los enfermos, en los endemoniados y en todo tipo de personas. Hermanos queridos, ha llegado el momento de que cada uno de nosotros tenemos que ser conscientes y responsables de que nuestra libertad en Cristo no se puede hipotecar. Tú no puedes jugar con tu libertad. Juega con otras cosas. Juega la PlayStation si quieres. Hay algunos aquí que les gusta mucho. Pero no juegues con tu vida espiritual. No juegues, no hipoteques tu libertad en Cristo. Porque esa libertad que tienes le costó a Cristo la vida. No te olvides que antes de conocer a Cristo, antes de que Él fuera nuestro Señor y Salvador, nosotros éramos, y te lo voy a decir así claro, hijos del diablo, hijos de la ira, condenados eternamente sin ninguna esperanza, muertos en vida. Sin embargo, dice, Él os dio vida cuando estabais muertos en vuestros delitos y en vuestros pecados. La libertad que tenemos en Cristo es lo más maravilloso que tenemos, producto de la salvación. Al nacer de nuevo, tu alma, tu espíritu, vuelve a respirar, que es el desánimo. Desánimo es falta de aliento, falta de alma, falta de vida. ¿Qué es el aliento? ¿Qué es el gozo? ¿Qué es la victoria? Es parte del fruto, características del Espíritu Santo morando, manifestándose en nosotros. Así que tú vas a ir a tu hogar y tú vas a llevar lo que tú eres. No solamente lo que tú tienes, sino lo que tú eres. Y en esa casa habrá paz si tú estás en paz. No le eches la culpa al perro. No le eches la culpa al vecino. Si tú estás en paz, todo estará en paz. Si tú no estás en paz, aunque estés en el paraíso terrenal, tú vas a desobedecer a Dios. Pero cuando tú estás incluso en el desierto, privado de agua, privado de amigos, privado de comida, privado de todo, pero en Cristo, tú en el desierto glorificas y honras al Señor. ¿Dónde predicaba Juan el Bautista? En una iglesia grande, en una mega iglesia, con multitudes que venían a los grandes auditorios, ¿no? Juan el Bautista comía una comida muy sencilla, vestía de una forma muy sencilla y humilde, y la palabra de Dios nos enseña que predicaba en el desierto. Y cuando le dijeron, pero dinos tú quién eres, porque nos han enviado a preguntarte que si tú eres el Mesías, ¿qué le decimos? Y él respondió, dijo, yo soy la voz de uno que clama en el desierto. ¿A quién se le ocurre ir a predicar al desierto? Generalmente uno va donde está la gente, a las ciudades, ¿verdad? Sin embargo, Jesús lo mandó al desierto y allí predicaba en el desierto. Era más fiel Juan el Bautista en el desierto que muchas personas en iglesias. Y es que la fidelidad, la obediencia, la libertad no depende del lugar, depende de la actitud de tu corazón. ¿Cuántos dicen amén? Cierra tus ojos en esta noche ahí donde estás. Interioriza estas verdades. Memorízalas, apréndelas. Si tienes que volver a escuchar este mensaje, vuelve otra vez a escucharlo. Y recuerda esto: no hipoteques tu libertad por nada ni por nadie, porque el Señor Jesucristo quiere que tú te mantengas en victoria y firme todos los días de tu vida. Aleluya. Gracias por tu palabra, Señor.
Gracias porque tú nos enseñas todo lo necesario para vivir vidas cristianas victoriosas y poderosas y bendecidas. Ayúdanos a poner en práctica tu palabra, Señor. Gracias por la libertad que tenemos. Aleluya. Y que el mundo no nos la puede quitar. Ayúdanos a estar alineados contigo. Y donde quiera que estemos, como estemos, decir gracias. Gracias porque estás conmigo, Señor. Gracias, Padre Santo, por la paz que pones en nuestros corazones. Como dice tu palabra, caerán a tu lado 1,000 y 10,000 a tu diestra, mas a ti no llegará. ¿De dónde vendrá mi socorro? Aleluya. Mi socorro viene de ti, Señor. El que hizo los cielos y la tierra no dará tu pie al resbaladero, ni se dormirá el que te guarda. Tú guardas nuestra salida y nuestra entrada, Señor. Y a todos y a cada uno de nosotros, síguenos fortaleciendo, síguenos ayudando, Señor. Si hubiera algún hermano en esta tarde entre nosotros, o que está viendo el culto y necesita un toque de sanidad en su cuerpo, posa tu mano ahora, bendito Dios. Trae sanidad y fortaleza a los cuerpos doloridos y enfermos, Señor. Extiende tu mano ahora sobre todo cuerpo enfermo, Señor. Sobre toda enfermedad y dolencia, Padre Santo. Que seamos un pueblo de gente próspera, de gente sana, de gente fuerte en el alma, en el espíritu, en la mente. Y que todo nuestro ser esté lleno de la bendición de Dios. Guarda a nuestros hijos, guarda a los jóvenes, Señor. Guarda la familia, los matrimonios. Cúbrenos con tu sangre poderosa, Señor, y con tu mano poderosa. Para que nada ni nadie nos dañe, Señor. Y podamos pasar por el fuego. Y podamos pasar por las aguas. Gracias, Padre, porque tú nos has hecho libres. Gracias por el poder del nombre de Jesús. Gracias porque no hay demonio, ni diablo, ni infierno que pueda frenar el avance de la obra de Dios. Señor, trae avivamiento a nuestras vidas. Trae un renuevo espiritual a nuestras vidas. Señor, que seamos un pueblo unido, consagrado, comprometido contigo, Señor. Y que tú uses a la juventud de esta obra, de este ministerio. Que tú levantes hombres y mujeres apasionados, enamorados de Cristo y de su palabra. Para que podamos marcar una diferencia, ser una luz y marcar una diferencia en estos tiempos, Padre. Gracias, Señor. Pon tu mano sobre este planeta Tierra, Señor, que agoniza porque no te tienen a ti. Que la luz de Cristo ilumine tu camino y que la paz del Señor guarde tu corazón. Gracias, Señor, en esta noche por tu palabra. Te damos la gloria y la honra en el nombre de Jesús. Amén y amén. Fuerte ese aplauso a nuestro Dios. Dios les bendiga, mis queridos hermanos. Aleluya. Gloria a Dios.

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0: En Dinámica 10, 3 minutos.
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0: En Dinámica 10 y 31 minutos.
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0: En Dinámica 10, 36 minutos.
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0: En Dinámica son las 11 con 29 minutos.
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0: En Dinámica son las 11:38.
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0: En Dinámica son las 11:46 minutos.
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3: 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Una iglesia dividida es una contradicción.
4: Señor, tu palabra dice que si tu pueblo que lleva tu nombre se humilla y ora, te busca y abandona sus malos caminos, tú nos escucharás desde los cielos, perdonarás nuestros pecados y restaurarás nuestra tierra. Por lo que en esta hora invocamos tu nombre y juntos delante de ti oramos. Amado Dios, levantamos ante ti un clamor por nuestra ciudad y por nuestra nación, pidiéndote perdón por toda mistura de costumbres, tradiciones, ritos y creencias ajenas a tu verdad, que desde los primeros pobladores indígenas, blancos y negros esclavos, entronamos a dioses ajenos delante de ti, acarreando contaminación sobre vidas, áreas y territorios. Hemos desobedecido tus leyes y al paso de los tiempos añadido a otros dioses extranjeros a la lista. Por lo que igualmente, haciéndoles culto a estos, hemos deshonrado tu nombre, pecando contra ti. Perdónanos, Señor, y derrama de tu espíritu entre nosotros para que nos guíe a toda verdad, y en arrepentimiento y fe nos volvamos todos en obediencia a ti por medio de Cristo Jesús, único y suficiente Señor y Salvador del mundo. Desatamos tus promesas de redención y avivamiento y cancelamos todo plan de las tinieblas por medio de ídolos y doctrinas falsas. Así que atamos a todo espíritu impostor y a sus jerarquías y los declaramos inoperantes. Se paralizan sus obras y su avanzada y son desmantelados sus planes, asideros y fortalezas, siendo liberadas las almas y los territorios de sus seducciones y engañosas artimañas. En el nombre de Jesús, hecho está.
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Quiero que escuchen este pasaje. Apocalipsis 22, 1 y 2 dice: después me mostró un río limpio de agua de vida, resplandeciente como cristal, que salía del trono de Dios y del Cordero, en medio de la calle de la ciudad, y a uno y otro lado del río estaba

0: Ahora vamos a escuchar las siguientes declaraciones de parte del hermano Pablo, Alberto Motesi, Luis Palao y Víctor Richard.
1: Está en nosotros el no perder nunca nuestra fe.
2: Declaramos que este es el día grande de nuestra bendición y de nuestra oportunidad, y queremos vivirlo para tu gloria. En medio de la tragedia, de la preocupación, de las tensiones,
3: en tus manos, Señor, encomendamos estas naciones y nuestro mundo, sobre todo nuestros hijos y nietos, que ellos todos te conozcan y que vivan para tu gloria.
1: Que prediquemos el hecho de que en ti y solamente en ti hay libertad, Señor, y que no es esta vida lo único que existe para nosotros, sino hay eternidad.
4: Confiamos en tu palabra que dice que si confesamos nuestros pecados, tú eres fiel y justo para perdonar nuestros pecados

0: en Dinámica 12 y 41 minutos.
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1: En Dinámica 12 y 59 minutos.
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2: Aquí en Dinámica 92.9, la FM de Barquisimeto, refrescante, edificante, con este precioso evangelio en Globo Misión, llevándoles salvación, redención, perdón de pecados, ¿qué más? Vida eterna, con la misión que nos dejó el Señor, ir por todo el mundo y predicar este evangelio a toda criatura. Y vino presencialmente en Mateo, en Lucas y Juan. Hay otro que hizo y habló como él habló. Es Jesús, el Hijo de Dios. El mismo Juan dice, en el principio era el Verbo, y el Verbo era con Dios, y el Verbo era Dios. En el principio era el Verbo. No dice que era la palabra, era el Verbo. Aquí estamos, con esta buena música. Bárbara Betancourt, con el 0424-549-5476. La buena música, que también la escuchamos. Y con la dirección de Manuel Felipe García, allí firme y con mucha fortaleza de parte del Señor. Este evangelio, que es para salvación y vida eterna,

ir al África, desde acá de Venezuela, podemos ir al Brasil, podemos ir a Indonesia, Haití, pero tenemos un sector. Es el sector que nos toca alumbrar y ser sal de esos ambientes. ¿Dónde nos movemos? ¿En la parada? ¿En la acera? ¿En el parque donde están los niños corriendo? Y presentarles una idea a esos niños que corren. Y ahora que estamos de vacaciones, se oyen buenas noticias que ha sucedido en este mes, finalizando julio y agosto, y todavía se escucha buenas de celebración con la niñez. Pero ya tenemos otra preciosa canción. ¿Qué tal? La escuchamos aquí en Globo Misión.

con esta buena música, estamos viendo cómo el rey David oraba. Vamos a tomar un poco más de la oración de David en el Salmo 51, porque ha sido de gran bendición. ¿Para cuántos? Para mí, para todos. ¿Cómo nos acercamos a Dios? Una pregunta que me hice fue, ¿cómo estaba él orando cuando este salmo lo está proclamando? ¿Estaba de rodillas? ¿Estaba en su lecho? ¿Estaba en el piso? ¿Cómo estaba? Así como hubo la pregunta, ¿cómo ves este Salmo 51? 51. Para que nos veamos cómo tratamos a Dios, cómo queremos que nos trata y qué compromisos queremos que Él cumpla con nosotros. Y la frase fue, en este Salmo, de corazón a corazón. El corazón de un rey, de acá de la tierra, con el corazón de Dios, el del reino de los cielos. El corazón de un hombre que se humilla, que va a lo profundo de su espíritu, a lo profundo de su alma, a un Dios de misericordia y de piedades, que tiene su trono abierto continuamente para recibir este tipo de oración. Este tipo de oración llegará al trono. Llegará al trono. Y aquí este rey de los cielos está esperando este tipo de oración. Vamos a refrescar un poco más, porque esto no termina. Esto hay que seguirlo batallando en nuestra mente, en nuestra alma, en nuestro espíritu. Voy a tomar dos versos, porque al verlo, ¿cómo estamos? Dice aquí, Salmo 51, que ha llamado poderosamente la atención. No me eches de delante de ti, y no quites de mí tu Santo Espíritu. Una pregunta, y aquí está la respuesta. ¿Por qué si David pecó tanto, Dios no lo desechó? Si no había los fundamentos que Jesús vino a colocar y el fundamento de los apóstoles, pues el rey es el escogido. ¿Y qué pecó? Sí, como toda la raza humana. ¿Qué pecó? Pero él está reconociendo algo. No me eches delante de ti y no quite de mí tu Santo Espíritu. Vuélveme. ¿Qué cosa? El gozo de tu salvación. Vuélveme. Él estaba pensando un momento. Tenía tristeza. Dios me va a quitar la salvación. Me va a quitar su Espíritu. Y el Espíritu está con E mayúscula. El Espíritu Santo. Y anteriormente ya le había dicho que le diera un corazón limpio. Un corazón limpio. ¿Cómo va limpiándose ese corazón? ¿Qué confesión se puede hacer al trono? A este rey que entiende el corazón de cada uno, porque él tiene su corazón de misericordia y de piedad. No puede dejar afuera a alguien que llegue a clamar, porque dice así, empezando, ten piedad de mí, oh Dios, conforme a tu misericordia, conforme a la multitud ¿de qué? De tus piedades. Misericordia al lado de piedades. Entonces,
hay una congruencia bastante buena. Borra mis rebeliones. Reconoce que hubo una rebelión. Cuando los pueblos salen a manifestarse por una necesidad, porque quieren que su jefe los atienda en medicina, en alimento, en aumento de salario, hay rebelión. ¿Se rebeló? Se rebeló. Y él dice, borra mis rebeliones. Lávame de mi maldad. Lávame. ¿Cómo va hilando cada una de las acciones? Él sabe. Este no es un rey cualquiera que subió al trono. Este es un rey que Dios escogió de acuerdo a su corazón. Y dice, lávame de mi maldad y límpiame de mi pecado. Borra, lávame, límpiame. Borra, lávame, límpiame. Rebelión, maldad y pecado. ¿Y dónde lo vimos? Lo vimos en el Salmo 1. El que no anduvo en consejo de malo. No anduvo en consejo de malo. El que anda en consejo de malo es rebelión. Ni en camino de pecadores se ha sentado. Maldad. Están reunidos todo el grupo. Están planificando lo que van a hacer. Vamos a saltar, vamos a sacarlo, vamos a quitarlo, vamos, vamos. Maldad. Y pecado. ¿Qué va a hacer con el pecado? Límpiame. Es que dice el Salmo 1, ni se ha sentado en silla de escarnecedores. Aquí estamos sentados y vamos a escarnecerlo. Vamos a sacarle esto. En dicho popular se oye y se dice, vamos a sacarle los trapitos al sol. Vamos a sacarle todos los pecados. Vamos a sacarle todas las fallas que tiene para que lo bote, para que salga de nuestro grupo. Ya no lo aguantamos. En silla de escarnecedores. ¿Y quién lo va a defender? Pasó eso con Jesús. Cuando había las reuniones en el concilio. Y aquí David está reconociendo que el único que lo puede limpiar, el único que lo puede lavar, el único que lo puede perdonar es Dios. Allí está la fuente de una redención eterna. Allí está la fuente que reconoce él que sí, que falló, pero que el Espíritu, ¿quién lo está sosteniendo? El Espíritu de Dios. Y lo más glorioso es que le dice que no lo vaya a apartar de él. Pero más poderoso que le dice también, y límpiame y dame un corazón limpio. Quítame este corazón. Opérame. Abre mi pecho. Dame un corazón nuevo. Dame un corazón limpio. ¿Para qué? Para que no me quite tu espíritu. Qué glorioso es ver esto más. Y el último punto que quiero hacer relevancia para enseñar a otros. De rey a ser ahora la profesión de maestro. Para enseñar a otros sus transgresiones. Y ya tenemos otra canción. ¿Qué tal si la escuchamos? Aquí en Globo Misión por Dinámica 92.9.

Sí, escuchando la buena música. Aquí en Globo Misión. Conocer a nuestro Redentor, a nuestro Salvador. Y vino a estar. Algunos dicen, ¿por qué Jesús, en vez de morir a los 33, no murió a los 40? No murió a los 45 años. Es mucho. Su plan de redención se cumplió. Y en 3 años caminó por las aldeas, caminó entre los ríos, en el mar, en las barcas con los discípulos, caminó sobre el mar y las multitudes lo seguían. Ahora, ¿cómo oraba el rey David? ¿Y cómo oraba Jesús? Vamos a ver un versículo en el Salmo 66. Vámonos al Salmo 63. Al Salmo 63. Dice así. Cuando me acuerdo de ti en mi lecho, cuando medite en ti en la vigilia de la noche. Este David. ¿Qué pasa con las recomendaciones que recibimos día a día? Desde años se escucha esto. Tienes que dormir 8 horas diarias para que tu cuerpo descanse, para que tu cuerpo se relaje, para que tu cuerpo reciba nuevas expectativas, nuevas energías. No vayas a comer después de las 6 de la tarde. Haz tu desayuno de esta manera, tu almuerzo, tu cena y de paso, una miriendita por ahí como a las 10. Está bien, ¿verdad? Una merendita a las 3, 4 de la tarde, una fruta, un juguito, una galleta. Son 5. Pero eso sí, en la noche. ¿Y cuándo se va a orar? ¿Cuándo se va a buscar a Dios? Aquí David vuelve a abrir su corazón delante del corazón de Dios. ¿Qué tal si leemos desde el versículo 1, 63. Dios. Dios mío eres tú. ¿Cuántos dioses hay en el mundo? Y él aquí lo repite 2 veces. Dios. ¿Cómo lo llama? No dice Jehová. Dios. Y lo vuelve a repetir. Dios mío eres tú. Y dice. De madrugada. Te buscaré. Mi alma tiene sed de ti. Mi carne te anhela. Mi alma tiene sed de ti. Y se nos viene ahora Jesús y la mujer samaritana. El que toma de esta agua no tendrá sed jamás. El alma tiene un sed, una sed grande. Y dice, en tierra seca y árida, donde no hay aguas. En tierra seca y árida, donde no hay agua. La samaritana llegó a un pozo donde no había agua. Muy poquita, pero no tenía cómo alcanzarla. Y Jesús le dice, dame de beber. ¿Cuál agua da él que satisfaga esta sed en el alma? El agua que se toma día a día satisface el cuerpo, pero el alma, ¿quién satisface? Y dice, para ver tu poder y tu gloria. ¿Cuál es la sed del alma? ¿Y qué él va a hacer el agua para calmar esa sed? Para ver. Él, como rey David, no quiere ver la obra que él tiene que hacer y la obra que venía haciendo, sino la obra de Dios para ver tu poder y tu gloria. ¿Qué dice la oración de Jesús? Porque tuyo es el reino, el poder y la gloria. Porque tuyo es el reino, el poder y su gloria. Nos hemos acercado de madrugada
a la medianoche para pedirle a Dios, Dios, Dios mío eres tú, de madrugada te buscaré. Así que todos los soñolientos levanten la mano, por favor. Los que les gusta roncar, los que les gusta hablar de noche dormido, los que les gusta pararse cada rato. ¿Qué hacemos? Aquí está el rey. Pablo decía, sed imitadores de mí, así como yo de Cristo. Seamos imitadores en David, en esta forma. Y dice, para ver tu poder y tu gloria. ¿A qué hora? De madrugada. 3, 4, 5. Me va a perdonar mi hermana, pero yo a las 7 tengo que estar en el trabajo. Ya a las 6 tengo que estar listo y salir. Más ahora, tengo que agarrar taxi porque el carro está dañado. Aquí David tiene que gobernar un pueblo. Así como te he mirado en el santuario. Porque mejor es tu misericordia que la vida. Mis labios te alabarán. Si Dios cumple esto con él, entonces viene el compromiso de él. Mis labios te alabarán. ¿Cómo te alabo si mi alma tiene sed? ¿Cómo te alabo cuando quiero ver tu poder y tu gloria? Así te bendeciré en mi vida. Otro punto de ofrecimiento. Te bendeciré en mi vida. En tu camino alzaré mis manos. En tu nombre alzaré mis manos. Como de meollo y de grosura será saciada mi alma. Y con labios de júbilo te alabará mi boca. Cuando me acuerde de ti en mi lecho. Cuando medite en ti en las vigilias de la noche. ¿Qué ofrecimiento? ¿Qué le está ofreciendo? Cuando hoy tenemos angustia, tribulaciones, cuando hay pruebas duras, Dios está probando a su pueblo. Se oye mucho esta frase. No importa las pruebas que estés pasando. ¿Cómo que no va a importar? Si las pruebas las coloca Dios. ¿Quién coloca las pruebas en un salón de clase? El maestro, la maestra, el profesor. ¿Quién coloca las pasantías? Tremenda prueba hacer pasantía. Antes se decía a nivel de docencia, práctica docente. Qué fuerte es cuando te evalúan, que no sabes qué estás, cómo estás haciendo esa prueba. Y entonces aquí dice, en tu nombre, y con labios de júbilo te alabaré. Cuando me acuerdo de ti en mi lecho, cuando medite en ti en la vigilia de la noche. ¡Qué trabajo duro! ¡Qué reto! ¿Cuál es el reto? En mi lecho. ¿Está de rodillas? ¿Está acostado en el piso? No, en el lecho. Aún acostado en el lecho. Allí se puede clamar. Allí se pueden levantar las manos. Allí se le puede dar el compromiso. Si haces esto conmigo, yo te voy a alabar. Porque estando en el hecho con abatimiento en los huesos, como vimos en el Salmo 51, los huesos están abatidos. David, por la acechanza que recibía, él, Dios, lo abatió. Como el muchacho que el papá le dijo tantas instrucciones, no obedeció y le da sus 3 correas. Al rato llega el muchacho. Papá, ¿tú viste lo que me hiciste? Me dejaste 3 latigazos marcados. Mira mi pierna. ¿Y te duele? ¿Lo volverás a hacer? ¿O me harás caso? Aquí en Dinámica 92.9, en Globo Misión, con buena interpretación musical, vamos a escuchar.

siguiendo los pasos aquí en Globovisión del rey David con el rey del cielo. No hay distancia. De aquí de la tierra al cielo no hay distancia, porque se habla y de una vez él escucha. Nuestro Dios, Dios, Dios mío, eres tú. Ahora, ¿en qué hora? ¿En qué momento? El Salmo, vamos a ver otro Salmo, 42, que ese también lo conocemos mucho. Dice aquí el Salmo 42, 8. Pero de día mandará Jehová su misericordia. De día está proclamando misericordia. Mandará. Es ver una agenda ya completa, hecha para el día, de todas las actividades, de todo lo que él quiere hacer. Allá poder y gloria, manifestar su poder y gloria. Aquí misericordia. Si él está manifestando poder y gloria en la vida, y misericordia lo va a hacer en el día. Pero ¿qué pasa en la noche? Estoy cansada. Llegué agotado porque mira, hoy fue un trabajo duro. Pero viste la misericordia. Mandará Jehová su misericordia. Y de noche su cántico estará conmigo. Y de noche su cántico estará conmigo. Y mi oración al Dios de mi vida. Esto nos produce aliento. Esto nos produce ánimo, fortaleza. ¿Quién es nuestro Dios? ¿Quién es Él? Aquí el rey David lo vuelve a reconocer. Pero de día mandará Jehová su misericordia. Y de noche su cántico estará conmigo. ¿Cómo? ¿Cómo es esto? Su cántico estará conmigo. Él va a cantar contigo. Él va a cantar con David. Su cántico, no mi cántico. Su cántico estará conmigo. ¿Cuándo? En la noche. Aliento, respiración, que ya no soportas la prueba. Al terminar la prueba, ¿quién cantó contigo? ¿Quién ejerció una voz del cántico? Y de noche su cántico estará conmigo. Y mi oración al Dios de mi vida. Y la oración al Dios de mi vida. Mientras está el cántico, ahora se eleva la oración al Dios de mi vida. No a la oración de aquel, de mi vida. Esta comunión es perfecta. Esta comunión es exacta. Esta comunión es fundamental. Este es el Salmo 42. Y de noche. Entonces, ¿qué le voy a decir? Diré a Dios. Miren lo que le va a decir en la oración. Roca mía, ¿por qué te has olvidado de mí? Está el cántico, está la alabanza, él está contento, él está alegre, pero él le va a decir en la oración, roca mía, ¿por qué te has olvidado de mí? ¿Por qué andaré yo enlutado por la opresión del enemigo? Es que es una opresión terrible. Es una opresión fuerte, terrible. El apóstol Pablo lo dijo. No tenemos lucha contra carne y sangre. No peleamos ni luchamos contra mi hermano carnal, contra mis hermanos en la familia. No peleamos con el tío. Es que el tío viene a aparecer ahora y viene a dar la cara. Por allá alguien me decía, estuve manejando
la realidad de mi mamá en cama, solo por tanto tiempo. Ninguno de mis hermanos vinieron. Ah, murió, aparecieron todos. ¿Y saben por qué aparecieron? Después del entierro, hicieron una reunión en la casa. ¿Y qué decían? Le digo yo. Ah, pues mire, el hermano mayor dijo, esta casa la vamos a vender y nos repartimos. Otro dijo, ¿cómo que la vamos a vender? No, vamos a arreglarla. Vamos a colocarla mejor que cuando vengamos. Aquí nos podamos quedar. Y otro dijo, no venderla, arreglarla. Porque esto es herencia de todo. Y aquí luchó mucho mi mamá. Y así se quedó. ¿Vieron cómo se transmiten las cosas? Diré a Dios, roca mía, porque te has olvidado de mí. ¿Por qué andaré yo enlutado por la opresión del enemigo? ¿Por qué andaré enlutado? Sí, el enemigo permite el luto. Sí, el enemigo permite esos tropiezos que muchas veces estaban por allá. Tres muchachitos sentados en un pasillo. Yo voy pasando y viene una muchachita. Ellos me vieron, pero jamás pensaron que yo iba a pasar también. Y la muchachita viene pasando y uno de ellos sacó, estiró la pierna para que la niña se cayera. ¿Qué hace el enemigo? Te quiere ver caído, te quiere ver postrado. No sigas. No sigas haciendo, cometiendo los errores. No sigas viendo lo que no ves, lo que maquinas en tu mente, lo que habla tu boca, fuera de esta roca, que es Dios, Dios mío. Roca mía, ¿por qué andaré yo enlutado? Como quien hiere mis huesos, mis enemigos me afrentan. Me afrentan directamente para herir los huesos. ¿Sabe por qué los huesos? Porque ya no puedes caminar. Porque ya no puedes andar. Porque ya al verte en una silla de ruedas, ¿qué vas a hacer? Con muleta. Por allá el Señor llegó y sanó varios paralíticos. Varios cojos. ¿Qué quieres que te haga? Y aquí está el Señor diciéndote, ve en paz, tu fe te ha salvado. Él vino a lo que David quería que Dios hiciera con él, diciéndome cada día, ¿dónde está tu Dios? La pregunta es, ¿dónde está Dios? ¿Dónde está Dios? Y la pregunta básica, ¿qué le faltó a Job? ¿Qué le faltó a Job? Que lo perdió todo. ¿Sabía él la tormenta que le venía? A sus bienes, a sus haciendas, a su finca, a sus hijos, lo que le venía por la mujer. Aquí está la entrega total de un rey hacia Dios. Y escuchen el cántico. Esto es un aliento total de vida. Y su aliento y su cántico estará conmigo. ¿Cuándo? De noche. Y su cántico estará conmigo de noche. Escuchamos otra buena música. Tenemos una pausa y volvemos con más música. Y aquí en Globo Misión. Por Dinámica 92.9.

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seguimos aquí en Globo Misión, el Evangelio para todas las generaciones. El Evangelio que cubre a todos los hombres de la tierra para salvación. Jesús dijo: he venido para salvar las almas de todos los hombres. Ahora, ¿a quién le toca este trabajo? ¿A quién le toca llevar este evangelio? Los apóstoles lo hicieron en el libro de Hechos, está la historia. Las cartas de los apóstoles nos dicen, Apocalipsis, escribe esta. Bienaventurado el que lee las palabras de esta profecía. Y aquí estamos de nuevo, dando esa fortaleza a los que están levantados, a los que están en una silla de ruedas, andan con muleta, a los que están yendo al hospital, a la clínica, a los que están para cruzar la avenida, esperando el semáforo. No te arriesgues a pasar con luz verde aunque no veas carro, ni motos. Al que aquella muchacha que va a dar a luz y en su corazón lleva una angustia. Aquel que no tiene trabajo. Aquí está. ¿Quién va a ir? Y dice aquí, para dar provecho y ánimo con esta palabra, vamos a dar un momentico a David. Nos vamos a Job. ¿Qué sorpresa nos tiene Job? Leamos. Job capítulo 35. Sería bueno leer todo ese capítulo, pero la parte para combinarla, para unirla, dice aquí,

¿Quién nos hizo? Hacedor con H mayúscula. ¿Dónde está mi hacedor? Y ninguno dice, ¿dónde está Dios mi hacedor? Que da cánticos en la noche. Que da cánticos. Y cánticos está en plural. No dice que da cántico en la noche. Que da cánticos en la noche. David tomaría el arpa en la noche. Tendría fuerza en esas debilidades para mirarlo a él y elevar un cántico. No, él, el rey del cielo, daba el cántico en esos momentos que vivía David. Ahora aquí en Job, no son los tres amigos, ninguno de ellos el que está hablando. Refiriéndose a Job, está hablando Eliú. Y es bueno leer la historia de Eliú hacia Job. Verlo que a la hora que llega Eliú, ¿cómo está ahora el cuerpo de Job? ¿Cómo está el cuerpo de Job? Lleno de gusanos, su piel pegada a los huesos, sus ojos hundidos, su boca. ¿Cómo estará? Hay que esperar esto que venga sobre el ser humano para decir, ¿dónde está mi hacedor? En los momentos de disfrute, en los momentos de compartir, en los momentos de picar una torta. Se ha visto mucho en estos días tortas por todas partes. Se ha preguntado el hombre, ¿dónde está mi Dios? ¿Dónde está mi hacedor? Tengo una empresa levantada, tengo un negocio bien, tengo 15 obreros, les estoy pagando bien. ¿Dónde está ese Dios? Y aquí dice, y ninguno dice, ¿dónde está Dios mi hacedor? Que da cánticos en la noche. Tomar un instrumento, tomar una guitarra, un cuatro, o darle a la mesa con la palma de la mano. Él da los cánticos en la noche. Pero hay mucho bostezo, hay mucho estornudo, hay mucho frío. Él da los cánticos en la noche. Y nos vamos entonces para Isaías. Nos vamos a un profeta. Vámonos rápidamente aquí al profeta Isaías. Cántico de confianza en la protección de Jehová. Es el título que tiene Isaías capítulo 26. Pero vámonos directamente al verso 6. ¿Cómo es ahora a través de un profeta? Con mi alma te he deseado en la noche, y en tanto que me dure el espíritu dentro de mí. Un profeta sabe que el tiempo es corto. Un profeta sabe que los años pasan. Y por allá en Eclesiastés, el sabio dice cuánto tiempo hay para cada cosa. Hay tiempo para esto, hay tiempo para aquello. Pero hay tiempo para el hacedor, hay tiempo para el creador, hay tiempo para Dios. Aquí dice, esto nos refresca el alma, esto nos da aliento. Con mi alma te he deseado en la noche, y en tanto que me dure el espíritu dentro de mí. En tanto que me dure. Sabe el profeta que un día ya su espíritu no va a estar. Pero mientras está durando el espíritu, que sales, que te arreglas, que te montas en el carro, que cierras la puerta de la casa, que regresas a las 6 de la tarde, que trabajaste todo el día, ¿cuánto dura ese espíritu? Y dice muy claro, con mi alma te he deseado en la noche, y en tanto que dure el espíritu dentro de mí, madrugaré.

a buscarte, porque luego que hay juicio tuyo en la tierra, los moradores del mundo aprenden justicia. Tiene que haber una tormenta, tiene que haber un terremoto, tiene que haber para decir, ¿dónde está Dios? Dios, ¿por qué esto? ¿Por qué se desparramó este río? ¿Por qué hubo esta catástrofe tan fuerte? Los moradores del mundo aprenden justicia, la justicia de Dios derramada. Lo vuelvo a ver. Dice aquí, de madrugada a buscarte, porque luego que hay juicio tuyo en la tierra. Entonces, vamos a madrugar. Dios no duerme. Dios no descansa, porque es su creación. Él tiene que defender su creación. Él tiene que defender al hombre, porque fue creado a imagen y semejanza. Pero es justicia, es juicio, pero también tiene misericordia y piedad. Multitud de misericordia. La tierra está llena de la misericordia de Jehová. Él se hizo carne y habitó entre nosotros. Y vimos su gloria, gloria como del unigénito Hijo de Dios. Este es nuestro Dios. ¿Será que se le puede dedicar una hora, dos horas? No, dice aquí, de madrugada. ¿Y a qué hora comienza la madrugada? ¿Vamos a esperar que el gallo cante para saber que en el día le negamos, que en el día puro afán y afán, como Marta, afanada estaba? Pero llegó Jesús, como los discípulos. Él dormía en la barca. Y los discípulos se pararon para despertarlo. No podían controlar la embarcación. Esta nave se iba a hundir. Esta nave, si las olas entraban, se los llevaba. Se levantaron, fueron a despertarlo. Maestro, mira que perecemos. Y el Señor dos cosas hizo. Se despertó. Enmudeció a la tempestad. ¿Y qué le dijo a ellos? Hombres de poca fe. Es como que si aquello es una exhortación, aquella, pero acuérdense que él no había ido a la cruz ni había resucitado. Ellos estaban viendo la obra que él hacía. Ahora, calmar una tempestad la habían visto. Pero fueron. El hombre de poca fe despierta a Jesús en la noche, en la madrugada, en la tempestad. Hombre de poca fe. Si es con un termómetro, si es con un metro, si es con un litro, la fe que se mida. Hombre de poca fe. Reconoció que ellos tenían fe, pero poca. Y esa poca fe despierta al maestro, lo despierta para no perecer. Tenemos ya una buena canción aquí en Globo Misión por Dinámica 92.9. Vamos a oírla.

0: con la buena música aquí en Globovisión por Dinámica 92.9 y el Evangelio. ¿Cómo vamos? ¿Cómo hemos visto al mundo? Las naciones, los gobernantes, los presidentes, los reyes. ¿Cómo está el hombre delante de Dios? ¿Sabes que Dios quiere tomar su instrumento y dar su cántico a tus oídos? Pero en la madrugada, en la noche, alguien me va a decir, yo lo hago en el día porque estoy aquí en mi casa. Yo hago en la tarde porque llego temprano. Pero aquí hay un reto fuerte para ese hombre que sabe que tiene una gran responsabilidad de recibir este reino con gloria y poder. Todo reino tiene poder. Todo gobernante recibe poder. ¿Por qué? Porque es una responsabilidad. Y todo aquel que cree en él, aparte de que es salvo, tiene una responsabilidad para continuar con este evangelio de Jesús. Vámonos ahora a otra vez al profeta Isaías. ¿Qué nos dice ahora el profeta Isaías? ¿Qué revelación recibe de él? ¿Por qué presencialmente tuvo que venir? ¿Cómo estaba la humanidad? ¿Cómo estaban los pueblos? ¿Cómo estaba la gente? Vamos a leer en Isaías, que ya lo conocemos, pero es bueno que lo refresquemos. Así como una copa con agua fría para refrescar. ¿Quién ha creído a nuestro anuncio? ¿Y sobre quién se ha manifestado el brazo de Jehová? Pregunta, levante la mano. ¿Quién ha creído por 20 siglos y lo que llevamos del siglo XXI este anuncio? ¿Y sobre quién se ha manifestado el brazo de Jehová? ¿Quién puede levantar la mano? ¿Qué hombre cree esto hoy? Subirá cual renuevo delante de él y como raíz de tierra seca. Tierra seca. No hay parecer en él ni hermosura. Le veremos más sin atractivo para desearlo. Despreciado. Vamos a ver. Todo lo que hizo para llegar a este extremo, despreciado y desechado entre los hombres. ¿Qué hablan los hombres hoy? ¿Qué dicen? ¿Qué festejan? ¿Qué celebran? ¿Qué opinan? ¿Qué parecer tiene? ¿Sobre quién están sus ojos? Despreciado y desechado entre los hombres. Varón de dolores, experimentado en quebranto. Se parece a David, ¿verdad? Se parece a Job. Y como que escondimos de él el rostro. Muchas veces el rostro se esconde de esta presentación. Fue menospreciado y no le estimamos. Ciertamente, ¿qué pasó ahora la obra que él hizo? ¿Dónde está esta obra? Alguien decía, ¿dónde está esta receta? ¿Dónde están estas indicaciones? ¿Cuáles son los medicamentos que hay que tomar? Ciertamente llevó en nuestras enfermedades. Oído. Él llevó la enfermedad. Él llevó la ceguera, la mudez, la sordera. Él llevó la lepra, la sarna. Él llevó lo cojo, esas piernas que no pueden andar. Él llevó nuestras enfermedades y sufrió nuestros dolores. Dolor en la rodilla, en el tobillo, en la columna. Un dolor de cabeza que no lo aguanto. ¿Por qué lo llevas? Él sufrió nuestros dolores. Y nosotros le tuvimos por azotado, por herido de Dios y abatido. Le tuvimos por herido de Dios. Es que Dios quiso así. Él tenía que ser herido. Él tenía que ser abatido. Hasta azote tenía que llevar. Por herido de Dios y abatido. Mas el herido fue por nuestras rebeliones. Lo tuvo David. Tuvo David este secreto. Porque él pide por sus rebeliones, por nuestros pecados. El castigo de nuestra paz fue sobre él. Y por su llaga fuimos nosotros curados. Aquí está la indicación médica. Por su llaga fuimos nosotros curados. Tratamiento médico. Un frasquito. ¿Qué es esto? Con una llaga. Para ser curado, solamente cree. Cree. Por su llaga fuimos nosotros curados. Dígalo. Levante la voz. Hijo, levanta la voz. Fuiste curado por su llaga. Todos nosotros nos descarriamos como oveja. Cada cual se apartó por su camino. Mas Jehová cargó en él el pecado de todos nosotros. ¿Por qué juzgamos? ¿Por qué juzgamos? No juzguéis para que no seáis juzgados. Como él pecó, vamos a sacarlo. Como él se la pasa blasfemando, hablando del prójimo. Aquí está claro. Angustiado él y afligido no abrió su boca. Llevó la angustia y llevó la aflicción callado. Desde que Pilato lo azotó hasta el Calvario. Como cordero fue llevado al matadero. Y como oveja delante de sus trasquiladores, enmudeció y no abrió su boca. Tengo una pregunta por ahí de hace semana. ¿Cuál es la diferencia entre trasquilar y esquilar? ¿Qué tiene que hacer un pastor de oveja, de un rebaño? ¿Esquilar o trasquilar? ¿Cuál es la diferencia entre los dos? Y aquí dice que fue delante de sus trasquiladores. Por cárcel y por juicio fue quitado. Propusieron la cárcel. ¿Qué tal si lo ponemos preso? ¿Qué tal si lo llevamos a juicio? Y que el juicio, allá en el concilio, lo condenen 15 años, 20 años en la cárcel. Fue quitado. Y su generación, ¿quién la contará? Porque fue cortado de la tierra de los vivientes. Y por la rebelión de mi pueblo fue herido. Y se dispuso con los impíos su sepultura, mas con los ricos fue en su muerte, aunque nunca hizo maldad ni hubo engaño en su boca. Con todo esto, Jehová quiso quebrantarlo, sujetándole a padecimiento. Cuando haya puesto su vida en expiación por el pecado, verá linaje, vivirá por largos días y la voluntad de Jehová será en su mano prosperada. Verá el fruto. ¿Quién va a ver esto? Verá el fruto de la aflicción de su alma. Aquí vemos a un David esperando que sus aflicciones sean quitadas y quedará satisfecho. Por su conocimiento justificará mi siervo justo a muchos y llevará las iniquidades de ellos. ¿Quién está esperando? Por tanto, yo te daré parte con los grandes y con los fuertes. Repartirá despojo. Este mensaje, este evangelio, este Jesús quien lo lleva, este Jesús quien lo enseña, este Jesús cuando vemos un pueblo, multitudes que lo seguían, se hizo el sordo, se hizo el mudo, se hizo el indiferente. Este Jesús, ¿qué pasó con este Jesús? Y como tenemos ya otra preciosa canción, nos vamos a ir a Isaías 61 y vamos a oír la interpretación musical aquí en Globo Misión.
1: Vamos, fuerte, Él es bueno y para siempre es tu misericordia, Señor.

0: Apláudale a su Señor. Él es bueno.
1: Y estamos acá otra vez. Y vámonos con Isaías 61. ¿Qué pasó del capítulo 6 de Isaías hasta el 60? Del capítulo 7 al capítulo 60. Porque aquí dice: el Espíritu de Jehová el Señor está sobre mí, porque me ungió Jehová y me ha enviado a predicar. Ahora Isaías, profeta, un predicador. Está el Espíritu sobre él y está ungido para predicar. ¿Qué le hace falta al hombre? ¿Qué le hace falta al ser humano? El Espíritu de Dios. ¿Quién le puede hablar de la presencia de Dios para ser ungido? Para que lleve este mensaje a predicar buenas nuevas a los abatidos, a vendar a los quebrantados de corazón, a publicar libertad a los cautivos y a los presos, apertura de la cárcel. Cuando vemos aquí a los presos, ¿quién le llevó el mensaje a Pablo, al apóstol Pablo y a Silas cuando estaban en la cárcel? ¿Quién le llevaría? Alguien le llevó una prédica. Aquí dice: y a los presos, apertura de la cárcel. A predicar libertad a los cautivos. Y a los presos, apertura de la cárcel, abra la cárcel. A proclamar el año de la buena voluntad de Jehová y el día de venganza del Dios nuestro. El día de venganza. A proclamar el año de la buena voluntad. Un año. Pero él duró 3 años. Un poquito más de un año. Y el día de la venganza de Dios nuestro. A consolar a todos los enlutados. A todos los enlutados. Y siempre hemos visto versículos donde está la recomendación, el mandato a los pobres, a los huérfanos y a las viudas. A ordenar que a los afligidos de Sión se les dé gloria en lugar de ceniza. Ah, tranquilo. Esa prueba te va a pasar. Ese proceso, una palabra que se oye mucho, ese proceso va a terminar. Tranquilo. A ordenar que a los afligidos de Sión se les dé gloria en lugar de ceniza. Óleo, a darles gozo. Y fíjese que dice óleo. Gozo. En lugar de luto. Gozo. ¿Cómo consolar a una persona que ha perdido a su padre? ¿Cómo consolar a una persona que ha perdido un hermano, que se le fue un hijo? Y a darle gozo. ¿Qué compromiso? Porque él está ungido y tiene al Espíritu Santo. Se les dé gloria, gozo en lugar de luto. Manto de alegría. El gozo tiene que manifestarse. Alegría en lugar de espíritu angustiado. Y serán llamados. ¿Cómo van a ser llamados? ¿Qué nombre van a tener? Árboles de justicia. Plantío de Jehová para gloria suya. ¿Por qué cortar un árbol que hace justicia? ¿Por qué cortar un árbol que es plantío del Dios, que está dando libertad, está dando gozo, está dando alegría? Gloria suya. Reedificarán las ruinas antiguas, levantarán los asolamientos primero y restaurarán las ciudades arruinadas, los escombros de muchas generaciones. Y extranjeros apacentarán vuestras ovejas y los extraños serán vuestros lavadores y vuestros viñadores. Y vosotros, el versículo 6, subrayadlo. Y vosotros, ¿quiénes? todos ellos a los cuales se les ha llevado consolación. Seréis llamado sacerdote de Jehová, ministro de nuestro Dios seréis llamado. Comeréis la riqueza de las naciones y con su gloria seréis sublime. Cerramos esta parte aquí con ministro de nuestro Dios seréis llamado. ¿Quiénes? ¿Quiénes? Levanta la mano para decir, quiero ser un ministro de Dios. El que está abatido y el Señor le da gozo. Quiere ser un ministro para seguir llevando gozo y alegría. El que está en confusión, el que está en la cárcel, el que salió de la cárcel. ¿Qué hizo Pablo y Sila cuando salieron de la cárcel? Allá ellos cantaban. Allá llegó el mismo Dios para darles el cántico de gozo y de alegría. Tenemos ya la otra canción preparada. ¿Y qué tal? La vamos a escuchar también, pero con este llamado. Heme aquí, envíame a mí.

nombre de Jesús. ¿Cómo vamos aquí en Globo Misión? ¿Cómo está esa audiencia para esta semana? ¿Cómo está la panorámica del mundo? ¿Cómo se ve las naciones? Pero, ¿cómo están los hombres? Aquellos que puedan decir, heme aquí, envíame a mí. Quitar la mirada a donde está puesta para mirarlo a Él. Puesto los ojos en Jesús, el autor y consumador de la fe. El que dijo, yo soy el camino, la verdad y la vida. ¿Quién puede decir para esta semana, me voy a ganar a alguien para Dios? Quiero ser ministro. Quiero ser ministro. Quiero ser ese hombre de valor que diga, en esta semana, hoy quiero consolar a alguien. Hoy quiero ir. No es necesario buscar grupo. Aquí está el profeta diciendo, heme aquí, envíame a mí. Quiero ir. Ese hombre que diga, quiero ir a la cárcel para libertar esa alma, alma que está cautiva. Algún conocido, algún vecino que está en cama, que tiene dolores de angustia fuerte por la pérdida de alguien. Quiero buscar a alguien. No quiero hablar mucho. No quiero estar discutiendo. No quiero mirar a nadie que esté hablando, que esté juzgando. No quiero poner mi mirada en este Jesús que fue azotado, que fue cautivo, que no le hicieron juicio y estuvo en la cárcel. Fue llevado directamente con todos los vituperios, como dice el apóstol, llevando en mi cuerpo los vituperios de Cristo, todas esas agonías. Aquí está la gran oportunidad de decir, quiero ser este hombre de valor y llevar una palabra de consolación, llevar una palabra de gozo, llevar una palabra de alegría, llevar ánimo, llevar fortaleza, más redimirlo, salvarlo, sacarlo del abismo, del Seol. Aquí está Jesús diciendo, ¿a qué hombre? ¿Dónde están esos hombres de valor? ¿Dónde están para llevar? Y alguna mujer va a decir, y yo no puedo ir. Claro, el reto también es para todo aquello que tienen ya la salvación en sus manos y que el Espíritu está sobre su cabeza y está ungido. Pídale en la noche, como David. Pídale en la noche, como decía ya en Job. Pida, como decía Isaías, en la madrugada te buscaré, para que ese Espíritu de Dios esté sobre su cabeza y hacer esta maravillosa obra para dar libertad a los cautivos, para hacer un año agradable, para llevar gozo y alegría al afligido, para redimir un alma que está atada al pecado, para salvarla. ¿Dónde están esos hombres de valor? Aquí en Dinámica 92.9, Bárbara Betancourt, con el 0424-549-5476. Seguimos con esta buena música y seguimos con la dirección de Manuel Felipe García. Sí, en Globo Misión, por Dinámica 92.9. Heme aquí, envíame a mí, Señor. Hombres de valor necesita Dios.

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En Dinámica son las 2 y 59 minutos. 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
1: Dios es el que toma la iniciativa, Señor, nosotros solo respondemos.

El que en él cree no es condenado, pero el que no cree ya ha sido condenado, porque no ha creído en el nombre del unigénito Hijo de Dios. Y esta es la condenación, que la luz vino al mundo y los hombres amaron más las tinieblas que la luz, porque sus obras eran malas. Porque todo aquel que hace lo malo aborrece la luz y no viene a la luz, para que sus obras no sean reprendidas. Mas el que practica la verdad viene a la luz, para que sea manifiesto que sus obras son hechas en Dios. Evangelio según San Juan, capítulo 3, versículos 18 al 21.

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1: Buenas noticias. Te encarezco delante de Dios y del Señor Jesucristo, que juzgará a los vivos y a los muertos en su manifestación y en su reino, que prediques la palabra, que instes a tiempo y fuera de tiempo. Redarguye, reprende, exhorta con toda paciencia y doctrina. Segunda de Timoteo 4, 1 y 2.
2: En Dinámica 4, 0 minutos.
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0: en Dinámica 4, con 42 minutos.
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1: Buenas noticias. Porque no me avergüenzo del Evangelio, porque es poder de Dios para salvación a todo aquel que cree. Romanos 1:16.
0: Segundo libro de Samuel 7:22. Cuán grande eres, Señor y Dios. No hay nadie como tú. Tal y como lo hemos sabido, no hay más Dios que tú.

0: En dinámica son las 5 con 40 minutos.
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0: En Dinámica son las 5 y 50 minutos.
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Segundo libro de Samuel 7:22. ¿Cuán grande eres, Señor y Dios? No hay nadie como tú. Tal y como lo hemos sabido, no hay más Dios que tú.

Señor, tu palabra dice que si tu pueblo que lleva tu nombre se humilla y ora, te busca y abandona sus malos caminos, tú nos escucharás desde los cielos, perdonarás nuestros pecados y restaurarás nuestra tierra. Por lo que en esta hora invocamos tu nombre y juntos delante de ti oramos. Amado Dios, levantamos ante ti un clamor por nuestra ciudad y por nuestra nación, pidiéndote perdón por toda mistura de costumbres, tradiciones, ritos y creencias ajenas a tu verdad, que desde los primeros pobladores indígenas, blancos y negros esclavos, entronamos a dioses ajenos delante de ti, acarreando contaminación sobre vidas, áreas y territorios. Hemos desobedecido tus leyes y al paso de los tiempos añadido a otros dioses extranjeros a la lista, por lo que igualmente, haciéndoles culto a estos, hemos deshonrado tu nombre, pecando contra ti. Perdónanos, Señor, y derrama de tu espíritu entre nosotros para que nos guíe a toda verdad, y en arrepentimiento y fe nos volvamos todos en obediencia a ti, por medio de Cristo Jesús, único y suficiente Señor y Salvador del mundo. Desatamos tus promesas de redención y avivamiento y cancelamos todo plan de las tinieblas por medio de ídolos y doctrinas falsas. Así que atamos a todo espíritu impostor y a sus jerarquías y los declaramos inoperantes. Se paralizan sus obras y su avanzada, y son desmantelados sus planes, asideros y fortalezas, siendo liberadas las almas y los territorios de sus seducciones y engañosas artimañas. En el nombre de Jesús, hecho está.

0: en dinámica 6 y 1 minuto.
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3: ¡Vamos, caballo! ¡Are, are! ¡Alberto, Charito! ¡La cena está lista! ¡Vamos, vengan a comer!
4: Vamos, vamos, hija. Mamá tiene la comida lista. De tanto jugar contigo me ha dado mucha hambre.
5: Pero, ¿me prometes que después de comer vas a jugar conmigo?
4: Sí, cariño. Después de comer te voy a contar una historia de Jesús y después... y después podremos jugar. Ven, anda, ven, déjame cargarte.
5: Me gusta mucho jugar contigo, papito.
4: A mí también me gusta jugar contigo, hija. ¡Qué rico huele, mi amor! Parece que mami ha preparado una comida deliciosa.
6: Tu plato favorito, Charito, pasta.
5: ¡Qué bueno! ¡Delicioso, mamita! ¡Gracias!
4: Doris, ¿qué te pasa, cariño?
6: No es nada, Julio, ya se me va a pasar.
5: Mamita, por favor, no te desmayes otra vez.
4: Pero Doris, ¿por qué no me lo has dicho? ¿Qué te sucede?
6: No es nada, Julio, no es nada. Solo es que de vez en cuando me mareo y siento como si me fuera a desmayar.
4: Mañana mismo te llevaré al médico.
7: Señor y señora López, por favor, tomen asiento.
4: Doctor, ¿qué sucede?
7: Me temo que no les tengo buenas noticias. Señora López, los resultados indican que hay un tumor cerebral adyacente al lóbulo occipital. Y es prácticamente imposible de operar.
4: Pero no hay nada que pueda hacerse, doctor.
7: Me temo que no. Lo siento mucho.
8: Hola, amigos. Bienvenidos a otro emocionante programa de tu historia preferida.
9: ¿Cómo están todos? Espero que hayan invitado a todos los miembros de su familia para escuchar nuestro programa.
8: Y de acuerdo con tu introducción, tía Elena, parece que esta es una historia triste.
9: Bueno, en realidad son dos historias, tío Daniel. La primera se trata de la fe de una niñita de 5 años y de su tierna fe en Dios.
8: ¿Y qué sucede con la familia en esta historia, tía Elena?
9: Ya verás, tío Daniel. Si esperas un poco, lo sabrás.
8: ¿Y cómo titula su historia?
9: Yo la titulo 80 centavos por un milagro. La familia López vivía en uno de los barrios de una gran ciudad. El señor Luis López trabajaba como impresor, pero hacía solo unas semanas había sido despedido después que la compañía para la cual trabajaba se declarara en bancarrota. Todo parecía estar saliendo mal para Luis y ahora su esposa se encontraba con una enfermedad que seguramente le costaría la vida. Doris tenía un tumor maligno en el cerebro. Habían pasado años muy felices disfrutando de su mutuo amor y aprendiendo a confiar en Dios. Y el fruto de esos preciosos años había sido recompensado con la llegada de una hermosa niña que ahora contaba con apenas 5 años. Las semanas pasaban y la salud de Doris se iba deteriorando. Experimentaba fuertes dolores de cabeza que la obligaban a guardar cama. Pronto la señora Ibáñez, una bondadosa vecina, tuvo que comenzar a visitar la casa diariamente para limpiar, preparar el almuerzo y atender a la enferma. Charito, quien al llegar del jardín infantil solía correr y echarse en los brazos de su madre, ahora entraba de puntillitas para saludarla.
5: Llegué, mamita. ¿Cómo te sientes hoy? La señora Ibáñez dice que muy pronto te vas a poner bien. ¿Es verdad?
6: Sí, hijita. No te preocupes. Jesús cuidará de mí. Y también de ti, papi.
5: Yo le pido siempre a Jesús que te sane, para que vuelvas a jugar conmigo. Antes me llevabas al parquecito.

0: Estoy seguro de que si viajamos allá, él podrá ayudarnos.
1: Pero, querido, ¿con qué dinero iremos? Apenas tenemos para comer.
0: Ya estoy buscando trabajo, cariño. Ya verás que me consigo un buen trabajo y entonces... Entonces podré llevarte y te curarás.
2: Mientras tanto, Charito se había sentado quietecita en el portal de la casa. Acariciaba distraída el lomo sedoso de su gatito Misifus, que se había acurrucado sobre su falda y ronroneaba satisfecho. Sin embargo, pensamientos muy serios atormentaban a la niña. Pensaba en su madre y su enfermedad. Estaba tan quieta y callada cuando su papá vino acompañando a la señora Ibáñez hasta la puerta que ninguno de los dos advirtió su presencia.
0: Y el problema es que el tumor se encuentra en el lóbulo occipital derecho. Es una parte muy delicada del cerebro y operar sería un riesgo fatal.
2: La niña hizo un esfuerzo para no perder ni una palabra de lo que estaban conversando, pero era demasiado pequeña para entender el significado de los términos médicos que empleaban al referirse a la enfermedad y diagnóstico del médico. De repente, una frase le llamó la atención. La niña contuvo el aliento para escuchar mejor. El papá, con la cara muy triste y la voz temblorosa, dijo:
0: En resumen, señora Ibáñez, el estado de Doris es gravísimo. Solo un milagro puede salvarla.
3: Pero no se desanime, señor López. Dios no los abandonará. Estaremos orando por ustedes. Hasta mañana.
0: Hasta mañana, señora Ibáñez.
2: La señora Ibáñez se despidió y Luis entró de nuevo en la casa para preparar la cena. Charito se quedó inmóvil, sentadita en el rincón del portal, mientras las sombras del atardecer extendían su manto gris sobre su hogar.
4: Solo un milagro puede salvarla. Papá dijo que solo un milagro. Pero ¿por qué papá no consigue esa medicina para mamá? Seguro que es una medicina muy cara. Y papá no tiene el dinero para comprarla. Ha gastado mucho en médicos y en medicinas. Y sin trabajo, ya se le gastó el dinero. Ya sé. Iré a mi cuarto y contaré el dinero que tengo ahorrado en mi alcancía. Tengo 80 centavos. Aquí tengo mucho dinero. Pero me alcanzará para comprar un... ¿Cómo dijo? Ah, sí, un milagro. Papá dice que las medicinas cuestan mucho, pero quizás don Aníbal me hace una rebaja. Voy a ir a la farmacia de la esquina ahora mismo.
2: Charito se dirigió a la farmacia con paso más ligero. Parecía que le habían nacido alas en los piececitos. Y mientras corría, elevó al cielo una sencilla oración.
4: Querido Jesús, haz que me alcancen los 80 centavos para poder comprar un milagro para mi mamá.
5: Buenas tardes. ¿En qué puedo servirte, hija?
4: Señor, necesito que me venda un milagro.
5: ¿Un milagro?
4: Sí, señor, un milagro.
5: Pero, ¿tú estás segura de que ese es el nombre del remedio que buscas?
4: Sí, señor, estoy segura.
5: Ay, ¿y para qué lo quieres, hija?
4: Señor, mi mamá está muy enferma. Y yo cuando mi papá le dijo a la vecina que solo un milagro puede salvarla. Y yo quiero que mi mamita se sane.
2: El farmacéutico cruzó una mirada pesarosa con un señor de aspecto noble y respetable con quien había estado conversando cuando entró la niña.
5: Mi querida Charito, esa medicina no se consigue en las farmacias, ni en esta, ni en ninguna otra.
4: ¿Dónde puedo encontrarla entonces? Por favor, señor,

0: Por favor, dígame. Necesito salvar a mi mamá.
1: Entonces, el hombre de aspecto venerable que hasta ese momento había estado escuchando la conversación, se acercó a la desconsolada pequeña y colocándole su mano cariñosamente en la cabeza le dijo:
2: No llores. Llévame a donde está tu mamita. Quizás yo pueda conseguir el milagro para salvarla.
0: Pero ¿quién es usted, señor?
3: Es un amigo que está de visita, hija.
0: ¿Usted, señor, puede venderme un milagro?
2: No lo sé, hijita. Pero al menos quisiera ver a tu mamá. Llévame a tu casa.
0: Sí, señor. Venga conmigo.
1: Charito puso su manecita confiada en la mano de su desconocido amigo y lo condujo hacia su casa. Aquel misterioso caballero era un rico empresario que se encontraba visitando a un viejo amigo. Charito presentó a su acompañante a su papá y después lo llevó al cuarto de su madre, donde pudo ver a la enferma. El corazón de aquel hombre había sido impresionado por la sinceridad e inocencia de la niña, y ahora, al ver la condición de la mamá y enterarse de las alternativas, le dijo al padre de Charito:
2: Comprendo lo delicado de la situación, señor López, y sé cómo se siente. Yo mismo he estado en su lugar. Perdí a mi hijo hace 2 años. Pero no se preocupe. Usted podrá llevar a su esposa a Brasil para ser operada.
4: ¿Pero cómo? No tenemos ni un centavo. No tengo trabajo y mi esposa se muere.
2: No se preocupe. Yo me haré cargo de todos los gastos.
4: Pero eso es mucho dinero, señor. Yo no tengo cómo pagarle.
2: No se preocupe. Charito pagará por los gastos.
1: Conmovido, el desconocido relató entonces al papá de Charito lo que había ocurrido en la farmacia. Luego, llamó a la niña y le dijo:
2: Felizmente, Charito, puedo conseguir el milagro para curar a tu mamá. Costará 80 centavos.
0: Gracias, señor. Aquí tiene usted.
2: Eso sí, tendremos que llevar a tu mamita a un hospital en otra ciudad y allí le darán medicina. Pero no te pongas triste, hija. Será por poco tiempo. Y cuando mamá regrese, estará sana, fuerte y alegre como antes.
1: Después de hacer todos los preparativos necesarios, esa misma semana, Doris y Luis viajaron a Brasil, donde se realizaría la intervención quirúrgica. Charito se quedó en casa de la señora Ibáñez, tranquila, porque al despedirse vio en los ojos de su mamita una expresión de confianza y optimismo que hacía muchas semanas había desaparecido de su rostro. Cada noche al acostarse, Charito unía sus manitas con reverencia y elevando al cielo sus ojos puros y confiados pedía:
0: Señor Jesús, haz que el milagro sane pronto a mi mamita.
1: Y Dios contestó la súplica infantil. Después de 2 semanas, una madre sana y feliz retornó al hogar con su familia. Así fue como la fe sencilla de una niña de 5 años consiguió con 80 centavos la realización de un milagro.

0: ¡Qué preciosa historia, tía Elena! Si tan solo pudiésemos tener la sencilla fe que tuvo Charito, nuestras oraciones serían contestadas más a menudo, ¿no te parece?
1: Así es, tío Daniel. Y Dios nos pide que confiemos en Él tanto para los pequeños como los grandes problemas que enfrentemos en la vida.
0: Bien, y creo que tienes otra interesante historia que contarnos, ¿no es así?
1: Así es, y nuestra segunda historia es tan interesante como la primera. Se trata acerca de un jovencito a quien Dios le contestó su oración nada menos que a través de su mascota.
0: Oh, ¿y cómo titulas su historia?
1: Yo la titulo, Dad y se os dará. Roberto era un niño pobre. Su madre se ganaba la vida lavando y planchando en casa de sus ricos patrones. Cada vez que regresaba de la escuela, Robertito pasaba por las tiendas del pueblo y contemplaba un hermoso reloj de brazalete que exhibían en una de las vitrinas de la joyería del pueblo. ¡Cuánto deseaba poder obsequiar aquel regalo a su madre para el Día de las Madres! ¿Pero cómo? Robertito no tenía dinero. Y después de la muerte de su padre, las cosas en su hogar se habían vuelto muy difíciles. Así que el pequeño se iba a casa muy triste, pensando que nunca podría comprarle el regalo a su querida madre. Ambos, él y su mamá, eran cristianos y asistían fielmente a la iglesia. Cierto día de reunión, el pastor de la iglesia habló a sus feligreses acerca de las urgentes necesidades de las misiones en países lejanos. Describió detalladamente la pobreza, enfermedades, ignorancia y otras condiciones desfavorables que tenían que vencer los valientes y abnegados misioneros en lugares donde reina el paganismo y la superstición. Al terminar, hizo un llamado a su congregación solicitando una ofrenda generosa que sería enviada a cierto lugar. Muchos dieron sumas apreciables en ese mismo momento. Otros hicieron promesas que cumplirían en plazos determinados. Roberto se sintió profundamente conmovido, pero no tenía dinero que ofrendar.
2: Como quisiera poder dar algo de dinero. ¿Pero qué puedo dar? No tengo nada, ni un centavo. No tengo siquiera algo que pueda dar a cambio. Querido Jesús, no tengo nada que dar. Ya sabes que mi mami y yo somos muy pobrecitos. Por favor, ayúdame a encontrar la manera de poder dar, aunque sea un poquito para otros que necesitan más que yo. Gracias por oír mi oración.
1: Esa noche, al acostarse, colocó su cabeza en la almohada mientras los pensamientos lo asediaban. Sentía un gran pesar en su corazón porque deseaba poder ofrecer algo para ayudar. Pero en realidad no tenía nada que dar. De pronto, en su inocencia se le ocurrió algo.
2: ¡Ya sé! No tengo nada que dar, es cierto. Pero tengo a Tel. Es un perro de muy buena raza y estoy seguro que puedo venderlo a muy buen precio. Así tendré dinero suficiente para la ofrenda misionera y también para comprarle el reloj a mi mamá. Voy a aprovechar que no tengo clases mañana y lo llevaré a la tienda de mascotas del pueblo para ver cuánto me dan por él. Querido Tel, eres un perrito muy hermoso y te quiero mucho. Pero necesito dar una ofrenda para las misiones en la iglesia y debo darle a mamá un regalo para el Día de las Madres. Así que, perdona, mi amigo, pero me aseguraré de que te entreguen a un buen dueño.
1: Después de poner la cadena a Tel, Roberto lo llevó al pueblo. Poco o nada entendía el niño de perros de raza. De lo contrario, habría sabido que tanto la forma como el pelaje de su precioso Tel denunciaban a las claras su origen plebeyo. Al llegar a la tienda, solicitó ver al propietario. Este, al presentarse, lo miró inquisitivamente a través de unos grandes lentes de aumento.
3: ¿Qué deseas, muchacho? ¿En qué puedo servirte?
2: Buenos días, señor. Yo tengo un perrito, como ve. Es un perro de muy buena raza, y aunque no quiero venderlo y es lo mejor que poseo. Necesito dinero.
3: Muchacho, lo siento, pero pierdes el tiempo. Tu perro no es de raza y no puedo darte nada por él. Lo siento.
1: Al escuchar las palabras del dueño de la tienda, Robertito sintió que la tierra se hundía debajo de sus pies. ¿Cómo era posible que aquel hermoso perrito, a quien amaba tanto, fuese tratado como un perro cualquiera? Aquel era un insulto difícil de soportar. Roberto salió de la tienda triste y cabizbajo, guiando a Tel, que también parecía haber comprendido aquella humillación.
2: No te preocupes, Tel. Para mí, tú eres como si fueras el mejor de los perros finos de raza. Para mí, tú vales mucho. Y no importa que nos hayan ofendido. Vamos, amigo, regresemos a casa.
1: De camino a casa, pasaron frente a la vidriera de la relojería donde estaba el reloj que Roberto tanto anhelaba comprar para su mamá. Nuevamente, Roberto se detuvo a contemplar el bello reloj.
2: Mira qué precioso reloj, Tel. ¿No es lindo? Algún día podré comprarle a mi mamá un reloj como ese. Pronto seré grande y ganaré dinero. Ya verás.
1: Mientras Roberto se imaginaba que era un hombre hecho y derecho y construía castillos en el aire, dos individuos que entraron en la relojería empezaron a ocuparse de algo más tangible. Simulando estar interesados en la elección de algún reloj para comprar, comenzaron a colocar en su maletín todos los relojes que estaban fuera de la vista del dueño. De pronto, Roberto vio lo que estaban haciendo, pero antes de que pudiera reaccionar, Tel también se dio cuenta de lo que ocurría. Sin pérdida de tiempo, se abalanzó contra los dos hombres y, ladrando, emprendió un ataque feroz contra los talones de los autores del hurto. Aunque hacía pocos minutos que había sido descalificado como perro de raza, era un animal muy inteligente y, sin duda, su instinto le indicó que esos individuos no eran sino osados ladrones realizando un robo a plena luz del día.
4: ¿Pero qué pasa? ¿Qué le pasa a este animal?
5: ¿Pero qué hace un perro aquí? ¿Alguien me puede explicar de qué se trata todo esto?
4: ¡Ay! ¡Por favor! ¡Quítenme a este perro de encima! ¡Perro!
2: ¡Tranquilo, Tel! ¡Tranquilo! ¡Suéltalo, amigo!
5: ¿Me puedes explicar qué hace tu perro dentro de mi tienda, jovencito?
2: Pregúntale a estos dos ladrones, señor. Mi perro, Tel, comenzó a ladrar porque vio que estos dos hombres le estaban robando los relojes.
4: Muchacho mentiroso, no sabes de lo que estás hablando.
2: Revísele el maletín, señor, y se dará cuenta.
6: ¿La policía? ¿Y ahora qué hacemos?
7: ¿Qué sucede? ¿Sucede algo, don Nicolás? Recibimos una llamada denunciando problemas.
5: Justo a tiempo, oficial. El perro de este muchacho empezó a ladrar y a atacar a estos dos hombres que estaban mirando relojes para comprar. Este jovencito asegura que su perro los atacó porque estaban robando mercancía.
7: Bueno, creo que solo hay una forma de saberlo. ¡Manos arriba! ¡No se mueva! Ponga la bolsa en el mostrador y péguese contra la pared. ¡Con cuidado! Vamos, muchacho, dile a tu perro que lo suelte.
2: ¡Suéltalo, Tel! ¡Suéltalo!
7: ¡Tú también! ¡Vamos! ¡Contra la pared! Don Nicolás, revise la bolsa.
5: Oh, el niño tiene razón, oficial. Los relojes están aquí.
7: Quedan arrestados.
1: El oficial puso las esposas a los dos ladrones y se los llevó para la jefatura de policía. Roberto se disponía a regresar a casa cuando el dueño lo detuvo.
5: Jovencito, espera un momento.
2: Sí, señor.
5: ¿Cómo te llamas?
2: Roberto, señor.
5: Pues tu perro Tel es muy inteligente y muy valiente, ¿eh?
2: Gracias, señor.
5: ¿Sabes? Tú y Tel me han salvado de perder mucho dinero. Creo que ustedes dos se merecen una recompensa. Ven acá. ¿Ves estos relojes? Escoge el que quieras.
2: Pero, señor, yo...
5: Nada de peros. Vamos, escoge el que quieras.
1: Roberto se quedó pasmado al escuchar lo que el dueño le decía. En aquel mismo mostrador se encontraba precisamente el reloj que tanto deseaba obsequiar a su madre. Extendiendo su brazo, lo tomó en sus manos.
5: ¡Ay, hijo! ¡Ese es un reloj para damas!
2: Sí, lo sé. No puedo creerlo. ¡No puedo creerlo! ¡Es el mismo reloj que he querido regalar a mi mamá! ¡Ay, se va a poner tan contenta!
5: Bueno, espero que le guste. Y aquí tienes también dinero para que le compres algo a tu perro, Tel.
2: ¿Tanto dinero, señor?
5: Ay, hijo, créeme, es mucho menos de lo que me has ahorrado al capturar a esos dos pillos.
2: Ahora podré dar una buena ofrenda para el proyecto de misiones de mi iglesia. Gracias, señor.
1: Roberto se sentía feliz porque Dios había contestado su oración. Le había proporcionado el reloj que tanto deseaba para su mamá. Le había permitido recibir dinero para ofrendar en su iglesia. Y seguiría disfrutando de la compañía de Tel, del que se sentía muy orgulloso. Ahora, más que nunca, Tel había llegado a ser el mejor perro cruzado del mundo.

0: Gracias a los niños de Zimmerman por ese precioso canto.
1: Bien, amigos, esperamos que hayan disfrutado de nuestra historia de hoy. Hasta la próxima.
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0: Hasta la próxima, amigos.
3: Que el Señor les bendiga.

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1: La palabra de Dios contiene luz para dirigirte, alimento para sustentarte, consuelo para alegrarte. Su objetivo, Cristo. Su intención, nuestro bien. Y su propósito, la gloria de Dios.

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1: En Dinámica 7, 0 minutos.
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0: en Dinámica 7 con 29 minutos.
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1: En Dinámica 7 con 57 minutos.
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3: Justamente ayer estaba conversando con un amigo y me decía, ¿por qué tenemos tantas enfermedades raras en nuestro mundo hoy? Realmente no tengo una respuesta para esa pregunta, pero sí, realmente hace, cuando era un niño, por ejemplo, no escuchábamos de un montón de enfermedades y unas enfermedades tan difíciles de tratar hoy en día, que los que hacen noticias dicen que los farmacéuticos son los que nos tienen enfermos con tantas vitaminas y tantas pastillas que nos meten los doctores. Te aseguro que si tú te quedas con nosotros, vas a escuchar la historia de esta amiga que dice que tuvo una enfermedad cerebral por muchos meses. Ella nos va a contar su historia. En la audición de hoy voy a conversar con mi buena amiga Isabel Rondón, quien nos va a contar cómo el Señor actuó en medio de esa enfermedad. Gracias, Isabel, por atender nuestra invitación y cuéntanos un poco acerca de usted.
4: Bueno, soy casada, tengo 3 hijos. Voy para 33 años de casada con mi esposo. Wow. Ha sido una bendición haber conocido a ese hombre que hoy es mi esposo, porque lo que Dios da, lo da bueno. Y agradezco al Señor porque Él estuvo ahí conmigo en ese proceso tan fuerte, no me abandonó, no me dejó. Y ahora entiendo esas palabras que dijimos frente al altar, frente a Dios y frente a una audiencia, de todas esas cosas que estaríamos juntos, en la enfermedad, en la salud, en la abundancia, en la escasez. Y pude comprender que sí, con la ayuda del Señor hemos podido cumplir con esas palabras.
3: Usted vino porque me decía que tuvo una situación difícil de salud. Cuéntenos esa situación.
4: Bueno, de aneurisma cerebral, ¿verdad? En ese entonces yo no sabía, ni aun mi esposo sabía lo que era un aneurisma cerebral. Uh-huh. Yo sé que un miércoles, bueno, van a ser 13 años, el 16 de junio, van a ser 13 años que me enfermé. Me dio un fuerte dolor de cabeza, pero nunca me dolió acá, sino la parte atrás acá. Ajá. Por dentro yo sentía como que alguien había tomado mi cerebro y lo había apretado con todas las fuerzas, y mi esposo me sacó a la clínica y ahí yo prácticamente estaba muriendo.
3: O sea, que no hubieron síntomas antes de ese acontecimiento.
4: No, eso fue de repente ese Ajá. dolor, y luego los médicos encima de mí, o sea, yo experimenté casi lo que fue la muerte. Porque sí le puedo testificar de que pude entender qué es la muerte. Y lo más lindo es cuando le servimos a Cristo y sabemos cómo estamos. Porque ya cuando estaba muriendo, levanté mi mirada hacia arriba, ahí en emergencia. Y le pregunté al Señor por dentro: Señor, ¿hay algo que arreglar en mí? Porque sabía que estaba muriendo. Todos, mi esposo, mis hijos, estaban llorando.
3: ¿Usted sabía que se estaba muriendo o sabía que se estaba muriendo?
4: Sí, yo sabía porque los médicos estaban encima de mí, mi esposo, mis hijos lloraban, mi esposo me daba y me decía: amor, por favor no. Y la paz que yo sentía, uh-huh. yo he sentido paz, la paz que Dios nos da, pero nunca había sentido una paz como en ese momento.
3: Wow.
4: Ah, era terrible porque ya esa vena de acá ya estaba bien tensa y mi pupila casi dilatada, todo el mundo estaba llorando.
3: ¿Usted entonces le da crédito que porque Cristo estaba en su corazón, usted sentía una paz, que estaba lista para morir? Es lo que me está diciendo.
4: Sí, porque le dije: ¿hay algo que arreglar? Yo le pregunté por dentro, yo me hice un autoanálisis y le dije: ¿hay algo que arreglar, Señor? Porque yo sabía que me estaba yendo. Cuando yo entendí que no había nada que arreglar, yo le dije: Señor, estoy lista. Pero en un momento El Señor me dijo, no, todavía no. Y volvió y me restauró. Pero fue fuerte lo que pasé, fue fuerte.
3: ¿Entonces hubo una cirugía?
4: Sí, porque duré 7 días aquí en la clínica y la neuróloga me dijo, no, yo te voy a dar de alta, pero te voy a mandar a Santo Domingo porque no estoy conforme. No salió nada en la tomografía. Luego me enviaron a Santo Domingo y me hicieron una angiografía, un estudio más profundo, y luego salió el problema. Eso fue terrible. Para hacerme eso y meter una camarita por dentro de mi cerebro que llegó allá, me detectaron que tenía aneurisma. Y el Señor me aguantó ahí casi un mes con esa aneurisma creciendo. ¿Sabe por qué? Porque yo sentía una presión terrible desde el huesito acá de final de la columna, sí, hasta la mitad de mi cabeza. Yo sentía esa presión tan fuerte. Cada vez que iban los médicos me decían, ¿cómo te sientes? Yo le decía, yo me siento bien, pero siento esa presión. Pero sufrí mucho porque los medicamentos que a mí me ponían para ese problema, yo sentía que me aserraban los brazos.
3: Eran fuertísimos.
4: Eran muy fuertes. Y yo nada más le decía, Señor, pero no me dejes sufrir tanto, levántame ya. Yo no sabía que un ser humano podía sufrir tanto. Y bueno, me hicieron todos los estudios, salió el problema. Y el médico me dijo, hay que operarte. Y yo simplemente lloré. Y dije, Señor, porque toda mi confianza estaba puesta en Él. Y dije, oye, Señor, no tengo miedo, no tengo temor. Era tanto así que cuando me iban a preparar para entrar a cirugía, yo le dije, bueno, Señor, me van a entrar a cirugía, ¿sabes qué? Si no despierto, yo estaré en tu presencia. Pero si despierto, yo voy a testificar. Y qué lindo que me pasó.
3: ¿En ese momento, antes de la cirugía, le preocupaban sus hijos?
4: No.
3: ¿No?
4: No, porque yo sabía que aunque el Señor me levantara y me llevara con Él, yo dejaba a mis hijos en buenas manos. Porque tengo un esposo excelente, no perfecto, pero un esposo que estuvo ahí conmigo en todas. Y mis hijos, yo sabía que lo iba a dejar en buenas manos. Por eso le dije al Señor, si no despierto, estaré allá contigo. Y si despierto, pues yo voy a testificar. Y aquí la prueba.
3: Antes de la operación, usted dice que tenía dolores permanentes. ¿Qué era más fuerte, el medicamento o el dolor?
4: No, ya el dolor que yo presenté cuando me enfermé, que fue aquí atrás, ya no lo sentía. Solo esa presión tan fuerte en toda mi columna.